Hermanos, hermanas, es el nuevo single, Warrior, en septiembre 2009, revisitando en todas las tiendas.

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1: Este es El Mercadillo de Caravaca Radio y estos son los anuncios que hoy compartimos contigo. Se busca personal para alojamiento rural. Horario de 12 del mediodía a 4 de la tarde. Imprescindible coche propio. Disponibilidad inmediata. 684-13-60-43. Se busca mujer para cuidar a una persona mayor como interna en una pedanía de Caravaca. 616-31-94-59. Se ofrece pareja para cuidado de personas mayores y para cuidado de chalet, casas de campo, casas rurales, con experiencia y buena referencia. 624-20-63-95. Se ofrece señora para cuidado de personas mayores, externa o por las noches. 642-00-31-65. Se ofrece chica para trabajar en el cuidado de personas mayores, limpieza, como camarera o para trabajar en el campo. 613-88-78-79 o 633-45-47-39. Se ofrece profesora de francés nativa para dar clases particulares, todos los niveles, e incluso clases de conversación en entornos diferentes. 613-32-23-11. Preguntar por Ana Pilar. Se ofrece mujer para limpieza de casas con experiencia. 622-82-28-36. Se ofrece auxiliar de enfermería con experiencia en el cuidado de personas mayores. Disponibilidad de horarios, tanto diurno como nocturno. Preguntar por Mari en el 646-79-47-62. Se alquila bungalow para las fiestas a 2 kilómetros del casco urbano. 628-69-70-72. Se busca terreno de regadío de mínimo 5.000 metros para alquilar en Caravaca o pedanías, a ser posible que tenga luz. 635-59-25-91. Se alquila casa en una sola planta en Santiago de la Ribera para los meses de junio, julio y septiembre, con amplio porche delantero y patio trasero. Dos habitaciones, aire acondicionado y buena orientación. Zona tranquila y familiar. 689-31-36-37. Se alquila casa con porche, terraza y merendero privado para vacaciones o fines de semana, rodeada de naturaleza en Sierra Espuña. Disponibilidad para junio y julio. 617-78-98-64. Se vende máquina de coser Alfa, es automática y lleva su mueble, que se queda entera guardada, está sin usar, se vende por 80 euros. 669-67-70-17. Se buscan trajes de cábilas moras de alquiler para dos niñas, una de 7 años y otra de 1 año. 656-37-12-48. Se vende acción del polideportivo Argos. 617-40-03-13. Se vende frigorífico de la marca Beko, de 70 centímetros de ancho, tiene 4 años, y también lavavajillas Balay con 4 años. Están nuevos. Las dos cosas se venden por un precio de 500 euros. 669-67-70-17. Se vende traje del Grupo de Santiago para niño de 6 a 8 años. 646-97-43-73. Se vende acción del Club Hípico. 660-80-79-17. Se vende coche Volvo descapotable con techo duro del año 2017, ITV recién pasada, en perfecto estado. 633-48-47-58. Se venden dos entradas para el concierto del Último de la Fila en el Estadio Metropolitano de Madrid el 23 de mayo. 626-65-66-58. Se vende moto Derby Varian Box, color gris. 617-40-03-13. Se vende televisión Hisense de 65 pulgadas, Smart TV, 4K y de regalo barra de sonido gratis. Se vende por 600 euros. 640-390745. Se vende Opel Astra 2.0 DTI Sport, 3 puertas del año 2003, sin daños en la carrocería. ITV recién pasada. Se entrega con último mantenimiento realizado. 661-30-55-91. Se venden dos entradas generales para el festival de Love 90 en Valencia del 30 de mayo por no poder asistir. El precio es el mismo que costaron, 54 euros cada una. 652-63-12-24. Y por último, se vende moto Piaggio de 49, teléfono 622-66-59-84. 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
1: Muy buenos días, Caravaca de la Cruz. Es jueves 7 de mayo, son las 8 y media de la mañana y arrancamos el día con este espacio de noticias en tu emisora municipal, Caravaca Radio. Saludos de Jennifer Álvarez. Como cada día, estaré ofreciéndote lo más destacado de la información nacional, regional y, por supuesto, local en este dial en el 107.4. Empezamos.
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0: Y comenzamos, como siempre, con un repaso a las portadas de la prensa nacional marcadas este jueves por el conflicto generado por el antivirus en su llegada a España. El País titula 23 pasajeros dejaron el barco y volaron sin control a sus países. La Organización Mundial de la Salud indaga el rastro de un grupo que abandonó la embarcación en la isla de Santa Elena. Los 14 españoles que siguen en el buque serán trasladados a un hospital militar de Madrid. La situación ha provocado una guerra política entre el gobierno y Canarias. Clavijo se revuelve contra la llegada del crucero y el Ejecutivo cree que actúa de forma irresponsable. El ABC muestra una imagen de personal sanitario embarcando en el crucero Ondius fondeado en el puerto de la capital de Cabo Verde para evacuar a infectados por el antivirus. El antivirus provoca una crisis política a su paso por Canarias. Clavijo pide que el buque no atraque en Tenerife, el gobierno rechaza el alarmismo y Marruecos impide hacer escala al avión medicalizado. Mismo asunto en El Mundo. Canarias estalla contra Sanidad. ¿Qué es eso de que el barco viene para acá? Mónica García impuso a Clavijo la acogida del buque en dos llamadas de máxima tensión. Él exigió ver los informes y la ministra le despachó: ya te lo pasaré, ahora tengo prisa. El diario también se hace eco del demoledor informe final del fiscal en el juicio a Ábalos en el Supremo. Esta corrupción continuada carcome nuestra democracia. Los pasajeros del barco del antivirus serán repatriados desde Canarias a sus países. Es uno de los titulares con los que abre su edición este jueves La Vanguardia. En portada también, Trump anuncia un principio de acuerdo con Irán y la bolsa se dispara. El anuncio del presidente, celebrado también con una bajada del petróleo, llega después de que la Guardia Revolucionaria se muestre dispuesta a reabrir Hormuz. Terminamos las portadas nacionales con La Razón, que también recoge la noticia del día. Moncloa desencadena el caos con el crucero del antivirus. El presidente canario rechaza que el barco atraque en Tenerife al considerarlo una medida abusiva e innecesaria. En portada también, Coldo presume de su cercanía con Sánchez y varios ministros. El juicio del caso Mascarillas quedó ayer visto para sentencia.
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0: En la prensa deportiva, Marca titula: toda España es hoy del Rayo. El equipo madrileño se ve las caras a las 9 con el Racing de Estrasburgo y el sueño del barrio de Vallecas de jugar su primera final europea pasa por defender el 1-0 de la ida. El equipo estará arropado por 1.600 aficionados. En el AS, paso al campeón, el diario se hace eco de la clasificación del Paris Saint-Germain, que repetirá final tras una exhibición defensiva en Múnich. Dirección puramente española en el duelo de Budapest. Luis Enrique contra Arteta. Final azulgrana, titula El Mundo Deportivo. El PSG defenderá su título ante el Arsenal en un duelo de técnicos culés. En el Sport, otra final para Lucho. El Paris Saint-Germain apea al Bayern y peleará por la Champions.
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0: Finalizamos este repaso con la prensa regional. En La Verdad, los futuros astronautas se estrenan en San Javier. Hasta 35 estudiantes participaron ayer en un vuelo parabólico que reprodujo las sensaciones de la Luna y de Marte. En otros asuntos, llegan 60 menores del reparto de Canarias pese a las quejas del gobierno regional. La consejería señala su rechazo y asegura que uno de cada cuatro tiene arraigo familiar en otra comunidad. Los traslados seguirán en los próximos meses hasta llegar a los 117 previstos. Misma imagen en La Opinión y como titular, con la mente en la luna. 30 estudiantes hacen realidad por un día su sueño de ser astronautas en un vuelo en San Javier que les permitió sentir la ingravidez. En portada también, el Senado intenta salvar de la ley de costas a 600 casas. El PP logra sacar adelante una iniciativa que exige suspender los deslindes de las viviendas afectadas mientras se negocia con las comunidades autónomas una reforma de la normativa.
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0: Y cuando pasan ya unos minutos de las 8:30 de la mañana, ponemos el foco en la previsión meteorológica de la jornada.
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0: Y saludamos ya desde la Agencia Estatal de Meteorología, Noelia García. Buenos días.
4: Buenos días. Hoy jueves en la región de Murcia, tiempo inestable. En todo el territorio, cielo muy nuboso con chubascos y tormentas. Pueden llegar a ser localmente fuertes con granizo y fuertes rachas de viento. En cualquier punto del territorio se pueden llegar a acumular 20 litros por metro cuadrado en una hora. Se espera, eso sí, que remitan las precipitaciones nubes al final del día y se abran claros. Hoy bajarán las temperaturas y de forma más notable en el interior. Máximas de 24 grados en Murcia, 23 en Mazarrón, 22 grados en Águilas, 21 en Cartagena y en Lorca, 18 grados en Yecla y 17 en Caravaca de la Cruz. Sopla viento flojo de levante con más intensidad a partir de mediodía. Es una información de AEMET.
0: 11 grados a esta hora en la ciudad de La Cruz. 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

0: A continuación les detallamos la actualidad local, comarcal y regional.
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0: El trueno gordo pone el punto y final a la Semana Grande de Caravaca, unas fiestas multitudinarias en las que la ciudad ha revivido su pasado medieval, poniendo de manifiesto la grandeza de los rituales y festejos en honor a la Vera Cruz. Los responsables políticos y festeros hacían un balance muy positivo de estos 5 días de fiesta, cargados de tradición, intensidad, música y colorido. El alcalde de Caravaca de la Cruz, José Francisco García, ponía de manifiesto el calado histórico de la Semana Grande de Caravaca.
2: Tengo que decir que estoy orgulloso de mi pueblo. Estábamos comentando ahora precisamente con el hermano mayor, bueno, pues detalles, ¿no?, a tener en cuenta. Evidentemente siempre hay detalles a tener en cuenta, pero creo que en general ha sido una fiesta brillante, ha sido una fiesta que la gente ha disfrutado. Esta tarde, hasta el día 5 de mayo, hacía mucho tiempo que no veíamos tanta gente en la procesión, tanta gente en la parroquia del Salvador y luego en la subida e incluso en la propia basílica, ¿no? Creo que el pueblo está volcado con la ciudad, con sus fiestas, todo el mundo se implica, el que participa directamente porque lo hace directamente, pero también muchísima gente que lo hace indirectamente y que las vive, ¿no? Incluso la gente mayor las vive desde su casa, viéndolas a través de Telecaravaca. Bueno, yo creo que podemos estar satisfechos y eso hay que agradecerlo y no se me puede olvidar, pues, empezando desde el clero, ¿no? Con todo su equipo, a la cofradía de la Veracruz, a la Comisión de Festejos, que ha hecho un trabajo extraordinario, a los tres bandos. Ayer yo creo que veíamos un muy buen desfile de moros y cristianos también. Bueno, pues en definitiva a todos, a presidentes de grupos Cávila y Peña, a todo el que de una manera o de otra pues hace una pequeña labor, que tantas pequeñas labores suman en una, bueno, es un alarde festero extraordinario. Caravaca tiene una cultura festera yo creo que sin parangón, y eso se nota para cualquiera que viene. Así que yo las calificaría como unas fiestas brillantes que hemos disfrutado y que podemos estar satisfechos.
0: El regidor destacaba el buen funcionamiento de dispositivos como el de limpieza y el de emergencias, que permiten que todos los actos se desarrollen con absoluta normalidad.
2: Cualquiera que se haya recogido por la noche o un poco más tarde o haya recorrido Caravaca y la recorre por la mañana, por ejemplo, el dispositivo de limpieza, ¿no? Es complejísimo. Por ejemplo, hoy el esfuerzo de los servicios de limpieza para sacarle brillo de nuevo a todo es muy, muy intenso, ¿no? Luego el dispositivo de emergencia y de seguridad, ¿no?, que yo creo que ha estado a una altura extraordinaria. Lo vengo diciendo durante estos días. Recordad que hablábamos de ese dispositivo, bueno, no solamente en la cuesta, ¿no?, principalmente el 1 y el 2, principalmente del 2, un día que lógicamente pues pueden ocurrir accidentes y que, bueno, pues desafortunadamente se ha tenido que atender uno grave, pero afortunadamente pues esa actuación probablemente ha salvado una vida, ¿no? Entonces, bueno, pues satisfechos, ¿no? Yo creo que ese dispositivo ha rayado a una altura casi perfecta y, bueno, habrá que pulirlo, pero yo siempre lo digo luego cuando lo presentamos en la Junta de Gobierno, es que ya hay mucha experiencia y lo que hay que hacer es, bueno, pues pulir simplemente.
0: Por su parte, Jesús López ponía el foco en la ilusión de las primeras fiestas que vive como hermano mayor de la Cofradía de la Santísima y Veracruz.
3: Bueno, para mí han sido unas fiestas magníficas, también llenas de ilusión, porque eran mis primeras fiestas como hermano mayor. Y el principio no apuntaba bien, porque daban lluvias casi todos los días, pero el día 1 y el día 2 se fue despejando el tiempo y nos ha permitido hacer de todo. Se ha podido desfilar, se han podido hacer las procesiones, se han podido cumplir todos los rituales de la cruz, y nos lo ha permitido vivir muy intensamente. Y además yo quiero destacar que ha venido muchísima gente de fuera, también la gente del pueblo ha participado de forma masiva en los rituales, en las ceremonias religiosas. Y luego, pues a nivel festero, pues yo creo que los desfiles muy bien, los caballos del vino muy bien, los moros y cristianos fenomenal. Pues yo hago un balance muy, muy positivo.
0: También subrayaba la cantidad de fieles que acompañaron a la patrona en su regreso a la basílica.
3: La gente del pueblo, incluso los que no son del pueblo, yo creo que se han acercado a participar en todo, y no solamente la parte festiva, que es lo más fácil, sino a participar en la parte religiosa. Y da mucha alegría, mira, ver las iglesias llenas en las distintas ceremonias religiosas que hemos hecho. El día 1, a pesar de la amenaza del tiempo, estaba llena. En el baño de la cruz, pues estaba llena. La misa pontifical estaba muy llena. Hay otro ritual que yo he vivido muy intensamente estos dos días, que es la cruz de impedidos. Bueno, las dos parroquias de partida estaban llenas de gente. Supongo que eso habrá pasado otros años, pero bueno, yo creo que este año ha habido mayor afluencia en todo, en lo festivo y en lo religioso.
0: Por último, ponía en valor algunos de los rituales más emotivos en torno a la Veracruz.
3: Hombre, yo lo de la entrega de la bandeja de flores de las Madres Clarisas, a mí la verdad es que me llegó al corazón. Incluso también decírtelo, el traspaso de la bandeja al alcalde por el significado que tiene. Es que al final las monjas claras hacen para la cofradía la bandeja, el hermano mayor se la entrega al alcalde, pero para que en nombre de todo el pueblo se rinda a la patrona. Entonces, pues, la verdad es que fue muy emotivo para mí.
0: El despliegue sanitario ha realizado un total de 98 intervenciones, 78 menos que las fiestas de 2025. Ninguna de ellas ha sido por intoxicación etílica. Del total de atenciones, 16 precisaron traslados al Hospital Comarcal del Noroeste y la Clínica Rivera, y uno de ellos, un corredor que resultó herido en la carrera de los Caballos del Vino, fue movilizado hasta el Hospital Virgen de la Risaca de Murcia. Dentro de la gravedad del golpe, su estado de salud evoluciona de manera favorable. José Fernández Tudela destacaba la eficacia del dispositivo y agradecía el comportamiento de la ciudadanía.
4: Contentos porque después del año pasado fueron 176 intervenciones, este año han sido 98 en total en las fiestas, 76 menos que el año pasado, cero intoxicaciones etílicas. Yo creo que el comportamiento de la ciudadanía es ejemplar, como ya decíamos cuando se presentaba el plan de seguridad. No tenemos constancia de ningún robo, de ninguna incidencia de otro tipo, y a nivel de tráfico, por ejemplo, los parking han funcionado perfectamente. La verdad que muy contentos, y desde aquí pues agradecer sobre todo, como decíamos al principio, a los caravaqueños, a la gente que ha venido a disfrutar de las fiestas, del comportamiento cívico, y también pues a las fuerzas de seguridad del Estado, Guardia Civil, Protección Civil, Policía Local. Yo creo que todos han hecho un trabajo de coordinación muy importante, y de ahí el resultado de esta fiesta.
0: También realizaba un balance positivo del cambio de los puntos de atención sanitaria en la Cuesta del Castillo durante la carrera de los Caballos del Vino.
4: Sí, yo creo que el sacar de dentro del santuario ese hospital de campaña y dividirlo en tres, tanto al principio como en mitad como al final, era importante. Y bueno, pues sí que es verdad que ese equipo médico que había en mitad pues tuvo que actuar, yo creo que de una forma muy acertada, y bueno, yo creo que ya esa forma de actuar será en adelante será la misma. Tanto al principio como al final, eso ha hecho que también la carrera no se tuviera que detener, no fuera hubiera paradas significativas, y bueno, y sobre todo lo importante es eso, que han servido para que no tuviéramos desgracias mayores.
0: Por su parte, el concejal de festejos, Joaquín Zaplana, subrayaba la coordinación entre todas las áreas del consistorio para el desarrollo de estos festejos.
5: Son unos días muy intensos, unos días en los que bueno, gracias a la Santísima Cruz hemos podido celebrar todos los actos con normalidad, y bueno, el balance creo que es más que positivo. Creo que para la afluencia de gente que hemos tenido, que estaba previsto y todo preparado, pero que aún así ha venido muchísima gente que nos ha visitado, que han estado en todos los actos más importantes de los días más gordos, y bueno, creo que ha salido todo bien, creo que se ha celebrado todo con normalidad, incidencias las mínimas, que también cosas que hay que recalcar, y agradecer por supuesto al pueblo de Caravaca, a los visitantes bueno, que han tenido un comportamiento ejemplar y que por supuesto, pues gracias a ellos se han podido celebrar una fiesta estupenda y bueno, todo su esplendor. Caravaca se vuelca. Caravaca, ya llevamos muchos años en los que la gente sale a la calle todos los días a todas las cosas, incluso en cosas que hace unos años había mucha menos gente, ahora ya se masifica. Es decir, creo que eso dice mucho de la salud que tiene nuestra fiesta, de la gente también joven que viene apretando, que está en todos los actos, ya sean religiosos, ya sean festeros, están aportando y están arrimando el hombro, y yo creo que eso, bueno, se tiene que agradecer, y sobre todo se tiene que animar a seguir así para que las fiestas sigan adelante. Tiene una coordinación máxima entre todas las concejalías, con comisión de festejos, con cofradías, con los fuerzas y cuerpos de seguridad del Estado, pues para que para que todos esos dispositivos, que han sido muchísimos, tanto de limpieza, de seguridad, de infraestructura, de mantenimiento, de, bueno, o sea, hay una cantidad de cosas puestas en la calle que al final lo que hace es que todo pues se pueda celebrar con normalidad y todo salga bien.
0: Por último, el secretario general de Comisión de Festejos, Antonio Reinón, también hacía un resumen favorable de estas fiestas que acaban de terminar.
6: Pues el balance es muy positivo. O sea, estamos súper felices, la organización, de cómo ha transcurrido, me refiero ya a cada día, porque incluso el día 30 con la lluvia se pudo realizar el concurso de migas, paró justamente en el periodo, en los horarios que teníamos, y fue todo un éxito. Allí todas las peñas haciendo las migas fue algo extraordinario. Nos vamos al día 1, pues fue un día esplendoroso, la misa se pudo hacer, a pesar de que al final cayeron unas pequeñas chispas de agua. Y la tarde, pues bueno, extraordinario el concurso de los caballos a pelo y la entrada de banda, el himno, la pólvora, o sea, las campanas tocando. Ha sido un año especial. El día 2 de mayo era muy complicado, había un poco de miedo, ¿no?, porque se esperaban muchos visitantes y, sin embargo, estuvimos a la altura. La coordinación fue tremenda entre el bando de los caballos del vino, bando moro, bando cristiano y comisión de festejos. Estuvimos en constante comunicación y eso hizo que los moros y cristianos no tuvieran que hacer corte y que los caballos fluyeran de la manera que fluyeron. Sí que es cierto que luego a la noche pues se acabó a las 8, pero es que tenemos que mentalizarnos que aquí lo que hay que cambiar son los horarios, actualizarlos, no lo demás, porque es que el tiempo fue, todo acabó en tiempo, pero el problema es ese, que tenemos unos horarios muy antiguos. Hablamos del día, el día 3, bueno, espectacular, espectacular. Nos habíamos propuesto, los bandos habíamos hablado y teníamos documentos de buenas voluntades, no habían afirmado, pero había muy buenas voluntades. Se me olvidaba decir, el día 2 de mayo la cuesta pudieron subirla todos los grupos y cábilas, incluso la bandeja de flores, a la voz, con la voz de la cuesta, pidió que por favor la gente se abriera, se pusieron en marcha, bueno, fue espectacular. El día 3, bueno, ver a la cruz con luz del día en lo alto de la cuesta, pues eso fue extraordinario, conseguir esos horarios y que por la noche terminara, a la hora que terminó, sin cortes, la gente disfrutando desde las tribunas. Y de ayer, ¿qué puedo decir? Ayer fue espectacular. Entonces fue un gran desfile, pero te digo, estamos muy contentos porque la gente ha estado con nosotros, los bandos y la colaboración en esta fiesta. Si remamos todos en la misma dirección, siempre van a ser un éxito.
0: Este año, para el desfile del día 4, se vendieron las 7.200 plazas de tribunas y 500 sillas que había dispuesto Comisión de Festejos a lo largo de todo el recorrido. Desde la entidad festera ya se estudia la posibilidad de habilitar más plazas de cara al año que viene.
6: Podemos ir viéndolo, lo que pasa que también tenemos ya que ir viendo el material que tenemos, ¿vale? Tenemos que ir reorganizando y, bueno, a lo mejor podemos sacar incluso alguna tribuna más con el material que tenemos. Sí que es cierto que el caravaqueño, y ya me refiero fuera de bandos y de peña y tal, ha vuelto a la Gran Vía. Queríamos que volvieran a la Gran Vía, ya han vuelto a la Gran Vía. Eso es muy importante, que la gente se sienta orgullosa de sus fiestas también.
0: Durante estos días se han cumplido los 10 ritos que se celebran en la Ciudad Santa. El último de ellos, cuando la cruz entró a la explanada y se produjo la bendición de los campos y las pedanías del municipio desde las diferentes almenas del castillo. Posteriormente, el leño de Cristo cruzó el umbral de la basílica para, tras la adoración, volver a entrar en su capilla.
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0: Caravaca recibe la visita de una amplia representación de instituciones regionales y nacionales con motivo de sus fiestas patronales. El 2 de mayo, el presidente de la comunidad autónoma, Fernando López Miras, destacaba que la región de Murcia es la capital del mundo y animó a visitar Caravaca de la Cruz en el Día de los Caballos del Vino porque es una fiesta única, patrimonio de la humanidad. Además, López Miras felicitó al nuevo hermano mayor de la cofradía de la Veracruz, Jesús López, y resaltó la generosidad de los caravaqueños durante sus fiestas.
1: Bueno, 2 de mayo. Hay que estar en Caravaca de la Cruz 2 de mayo desde cualquier lugar del mundo, de cualquier parte del mundo. Hay que venir a Caravaca de la Cruz, a los Caballos del Vino. La verdad es que esta es una fiesta única, patrimonio de la humanidad, por supuesto, pero lo más importante son las gentes de Caravaca, cómo te acogen con los brazos abiertos, con esa generosidad, y cómo han sido capaces de generación en generación crear algo único, un patrimonio único de la humanidad. Y además, si tienes la suerte de poder visitar Caravaca y los Caballos del Vino el 2 de mayo con el alcalde de Caravaca, con un caballista ilustre como José Francisco García, pues mucho más. La verdad es que es un honor, es un orgullo. Hoy la región de Murcia es la capital del mundo gracias a Caravaca de la Cruz, y a mí no me queda más que invitar a todo el mundo a que viva un día único, un día muy especial, también, por supuesto, disfrutando de estos Caballos del Vino y teniendo muy presente las fiestas en honor a la Santa y Veracruz de Caravaca. Yo también quiero darle la enhorabuena al nuevo hermano mayor de la cofradía, a Jesús, porque la organización de las fiestas está siendo excepcional y porque desde luego que estamos disfrutando, y todo el que viene de fuera está disfrutando de algo tan único y tan bonito como las fiestas de Caravaca de la Cruz.
0: Por su parte, el delegado del Gobierno en la región de Murcia, Francisco Lucas, subrayaba que los Caballos del Vino demuestran cada año por qué son patrimonio de la humanidad, con bordados que deslumbran, carreras que emocionan y calles llenas de vida.
2: Un año más, y como cada 2 de mayo, he querido estar aquí en Caravaca de la Cruz para vivir y compartir este día tan especial con todos los vecinos y vecinas de Caravaca de la Cruz. Los Caballos del Vino, además de ser patrimonio de la humanidad, son de las fiestas más emblemáticas que tenemos en la región de Murcia. Y la verdad que tengo que confesar que no dejan de sorprenderme. Cada año es emocionante ver a un pueblo entero, a un pueblo unido, cómo sale a la calle, disfrutar y vivir con tanta pasión sus tradiciones. Por eso quiero aprovechar esta oportunidad para felicitar y agradecer públicamente a todas las peñas caballistas y a todas las personas que lo hacen posible año tras año poder mantener nuestras tradiciones. Y decir también, mandar un mensaje de felicidades a toda la ciudadanía, a todos los vecinos y vecinas de Caravaca, que disfruten de sus fiestas, y sobre todo invitar a toda la ciudadanía de la región de Murcia que vengan a Caravaca, que disfruten de estas fiestas, que merece realmente la pena.
0: La presidenta de la Asamblea Regional, Visitación Martínez, recordaba que se trata de una de las tradiciones más emblemáticas de la región de Murcia, destacando en este sentido que es una jornada llena de emoción, cultura y tradición en esta fiesta de interés turístico internacional, patrimonio cultural y material de la humanidad por la UNESCO.
3: Lo primero que me gustaría hacer es agradecer al alcalde y al hermano mayor de la cofradía la invitación un año más a estar aquí hoy día 2 de mayo. La verdad que es una enorme alegría venir a vivir las fiestas con los caravaqueños. Las calles llenas de júbilo, de muchas personas participando, todo el pueblo en la calle. No solamente por su relevancia internacional y en la humanidad, con sus declaraciones como patrimonio del mismo, sino que es un día muy intenso ver a las personas, ver a todos los grupos cristianos, a las cábilas moras, ver los caballos, este enjaezamiento que es único. Yo creo que merece la pena que toda la región de Murcia se sienta orgullosa de nuestra identidad como murcianos, de nuestras fiestas, nuestras costumbres, y que hoy gran parte de la región de Murcia esté aquí.
0: Por su parte, la secretaria de Estado de Digitalización e Inteligencia Artificial en España, María González, felicitaba a todos los caravaqueños en su día grande.
4: Felicitar a todos los caravaqueños y caravaqueñas en el día grande de los Caballos del Vino. La verdad que Caravaca está esplendorosa, de mantos maravillosos, de caballistas felices, celebrando nuestra gran fiesta. Y una vez más agradecer a todas las peñas, a todos los que hacen posible la fiesta, por poder vivir un grandioso 2 de mayo de nuevo.
0: La consejera de Política Social, Conchita Ruiz, que estuvo presente en la ofrenda de flores, calificó las fiestas como únicas y genuinas.
5: Pues es un inmenso honor estar aquí en Caravaca y participar en el arranque de estas fiestas tan importantes, que son únicas, son genuinas y son excepcionales en la región de Murcia. Durante los próximos días, pues decenas de miles de personas van a venir. Yo animo a todos los ciudadanos de esta región a que las vivan desde dentro, a que las conozcan, porque sin duda alguna, pues merece la pena. Lo ha dicho muy bien el alcalde y lo ha dicho muy bien el hermano mayor. Así que vamos a participar, a acompañarles y a recordar que son una de las pocas celebraciones declaradas de interés turístico internacional en la región de Murcia, que son además un motivo importantísimo para reunir familias, amigos, vecinos y por lo tanto van a contar siempre con el apoyo del gobierno del presidente Fernando López Miras.
0: En este mismo sentido se refirió el consejero de Hacienda, Luis Alberto Marín, que visitó Caravaca en la tarde del 3 de mayo.
6: Bueno, pues una maravilla estar hoy aquí en Caravaca, en la fiesta de la Santísima Veracruz, en estas fiestas de interés turístico internacional, una de las fiestas más relevantes de nuestra región. Ayer fue la subida al castillo, 56 peñas, un absoluto espectáculo. La Peña del Caprichoso se hizo con el, la Peña Caprichoso se hizo con el eco del premio, y hoy nos toca el Baño de la Cruz, una tradición que se remonta a 1384, cuando se bañó la cruz en las aguas para ahuyentar una plaga de langosta. Bueno, seguimos rememorándolo tantos siglos después. La verdad es que es una delicia estar en una región de Murcia tan multicultural, donde podemos disfrutar de este tipo de fiestas tan tradicionales, y desde luego, pues, por parte del gobierno del presidente López Miras, solamente apoyar este tipo de fiestas, porque representan nuestra cultura, representan nuestra esencia, nuestra tradición, y también representan el futuro que tenemos por delante. Estamos viendo hoy cómo estas cávilas y estas menadas de Caravaca son multitudinarias, hay muchísima gente participando en la fiesta. Me decía el alcalde que más de 10.000 festeros sobre una población de 26.000... Eso da una muestra de lo viva que están estas fiestas, de lo viva que están nuestras tradiciones, y desde luego nuestro compromiso desde el gobierno es seguir apoyándolas, por supuesto.
0: Por último, el consejero de Educación, Víctor Javier Marín, que presenció el desfile del día 4 de mayo, posicionó las fiestas de Caravaca como unas de las más importantes de España.
7: Bueno, es un auténtico privilegio el poder acompañar a todos los caravaqueños en un día tan especial como es este, el colofón de sus fiestas de la Santa Cruz, con el gran desfile de moros y cristianos, porque al final el poder disfrutar de las fiestas de Caravaca de la Cruz es disfrutar de nuestro patrimonio, de nuestra historia. Es una de las fiestas sin duda más importantes de la región de Murcia, yo diría que incluso de toda España, porque al final la historia de Caravaca es historia de la región, es historia de nuestro país y es historia de la cristiandad. Por tanto, es un auténtico honor el poder acompañar al alcalde, a todos los ciudadanos de esta maravillosa ciudad de Caravaca en un día tan importante, tan especial, que al final pone el broche de oro a unas fiestas inolvidables. Un año más, Caravaca ha demostrado que es capaz de organizar, de disfrutar de una de las fiestas más importantes que tiene nuestra comunidad autónoma.
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0: Universo Caprichoso y Baezano se alzan con los premios de los caballos del vino. La peña caballista Universo resultaba ganadora del concurso de enjaezamiento de los caballos del vino 2026, una manera redonda de finalizar los actos por su 30 aniversario. Se trata de una peña que ha ido creciendo en el mundo de las costumbres populares del municipio, haciéndose un hueco en el festejo de los caballos del vino, donde ya cuenta con 4 primeros puestos de enjaezamiento. El manto cautivó y fijó todas las miradas desde el pasado 1 de mayo, cuando se abrió la exposición. La música volvió a ser protagonista del enjaezamiento de la peña, que nació en las cuatro esquinas del popular barrio de la Torrentera. El segundo puesto fue para la peña Júpiter, mientras que en tercer lugar quedó la peña Caprichoso. Descendieron del primer bloque las peñas Tuajir y Sangrino, mientras que el próximo año estarán en el máximo nivel de competición Cabecico y Mairena. En el segundo bloque descendieron Espartaco y Triunfador, y ascenderán a este bloque Legendario y Gaditano. Por último, bajan al cuarto bloque Flecha Roja y Cortijero, mientras que ascienden al tercero Jubiloso y Campanazo. Por otro lado, la peña Caprichoso ganaba la carrera de los caballos del vino. Enol, de raza inglés y capa castaña, paró el crono en 8,156 segundos. Sus caballistas Juan Carlos, Chechu, David e Iván se acoplaron perfectamente con el equino, realizando una carrera de vértigo. Tuvieron que soportar la presión de ser primeros desde el puesto 19. El segundo puesto fue para la peña Lumi Luminoso, que firmó un tiempo de 8,386, y en tercer lugar quedó Gacel con 8,341. El cuarto puesto fue para la Peña Artesano con su caballo Ansemil, que se retira de la competición y por el momento guarda el récord histórico de la carrera con 7,713 segundos que realizó en el año 2016. Así vivía este momento Joaquín Zaplana, concejal de festejos y miembro de la Peña Caprichoso.
9: Es muy difícil llevarse un primero de carrera que en conforme está el nivel y bueno, pues contentísimo. La verdad que ha sido un año espectacular de nivel de manto, de propuestas increíbles, de caballos vestidos como hacía mucho tiempo que no salía, y bueno, en ese sentido pues es muy complicado, hay mucha competencia y uno tiene que ser primero, tiene que ser cuarto y quinto y décimo, y esto es así.
0: El caballo seductor

0: Pedro Jesús López Cantero.
1: Es difícil contar de este caballo. El sentimiento de este caballo fue una ilusión mía y de mi familia, que busquemos con 2 años por las mejores ganaderías de España, las mejores cuadras de España, buscar el caballo más bonito y más espectacular que pudiéramos encontrar.
0: El segundo puesto fue para la Peña Chirinos, mientras que la tercera posición fue para la Peña Albino. Cerca de una treintena de peñas y más de 400 caballistas participaban en la mañana del 4 de mayo en el desfile infantil del Bando de los Caballos del Vino. El cortejo comenzó en la Plaza Paco Pim, abriéndose camino hasta la última cuesta que da acceso a la Basílica. Allí, en los 80 metros que separan el Monumento de los Caballos con la puerta que da acceso a la lonja de la Basílica, los pequeños con sus ponis replicaron la carrera que sus mayores realizaban en la mañana del 2 de mayo. Tras una dura competencia, la Peña Mini Dulcinea se alzaba con el primer puesto, firmando un tiempo de 11,69 segundos. El segundo clasificado fue Caprichito, mientras que en tercera posición quedó Mini Cortijero. El presidente del bando, Jesús Torres, ponía en valor la amplia participación y hacía este balance del 2 de mayo.
2: Este es el futuro, 29 peñas, 400 niños apuntados. Estamos muy alegres, muy contentos, porque el futuro de los caballos del vino está garantizado. Pues con igual ilusión que la de antes de ayer. Son caballos del vino igual, otra edad, con pony, pero ya te digo, son caballos del vino y es su futuro. Pues más que el balance que puedo hacer yo, que podría ser juez de parte, es lo que me está llegando del pueblo en general, y que está muy satisfecho como ha transcurrido todo el día, también gracias a la colaboración de Ayuntamiento y Comisión de Festejos, que se implicaron mucho en la organización y en realizar cambios para que mejorara la organización del festejo, pero por lo que estoy oyendo, la gente está muy satisfecha de este trabajo.
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0: La región bate récords en turistas extranjeros y gasto internacional en el primer trimestre del año. Son cifras históricas en turismo internacional durante el primer trimestre de 2026, tanto en número de visitantes como en volumen de gasto. En total, la comunidad recibió 205.290 turistas extranjeros entre enero y marzo, lo que supone un incremento del 2,1% respecto al mismo periodo del año anterior y el mejor dato registrado para un primer trimestre. Estos turistas generaron un gasto que se situó en 302,5 millones de euros, lo que también marca un máximo histórico para este periodo y representa un incremento interanual del 12,3%, el doble que la media nacional, que fue del 6,3%, según la explotación de los datos de la estadística EGATUR del INE. Respecto a la procedencia, el Reino Unido fue durante este primer trimestre el mayor emisor de turismo internacional a la región, con un 27,6% del total de turismo internacional. Francia, el segundo, con una cuota del 13,6%, y Alemania, por su parte, ocupó el tercer lugar con 17.771 turistas, que representan una cuota del 8,7%. Además, la comunidad fue el destino donde los turistas extranjeros realizaron estancias más prolongadas, con una media de 14,15 días, que representa prácticamente el doble que la media nacional, fijada en 7,14 días.
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0: El Plan Exe de Cultura incorpora 7 exposiciones en Alcantarilla, Beniel, Bullas, Cartagena, Puerto Lumbreras y Torre Pacheco. Se trata de los proyectos de Antonio Tapia, Lucas Brox, Asociación Almurarte, Tomás Mendoza, Juliana Gripo, Ángel García Maciá y Maricruz Fernández. El director general del Instituto de las Industrias Culturales y las Artes, Manuel Cebrián, indicó que con esta iniciativa se incrementa la cantidad y la calidad de las muestras que llegan a las salas municipales, y además se apoya a nuestros creadores facilitándoles la realización de sus proyectos.
4: Entramos en la fase final de esta edición del Plan Exe con la inauguración de 7 nuevas exposiciones esta semana. Con esta iniciativa incrementamos la cantidad, pero también la calidad de las muestras que llegan a las salas municipales, apoyando a nuestros creadores de la región de Murcia y facilitándoles de esta manera la realización de sus proyectos.
0: Las inauguraciones comienzan este jueves en la sala de exposiciones de la Biblioteca Pública Municipal de Torre Pacheco, que acoge Pare, Idol y A del artista Antonio Tapia. Desde la misma fecha se podrá visitar la exposición 26 miradas de mujer de Lucas Brox en el Centro Sociocultural Casa de los Duendes de Puerto Lumbreras, y las otras dos muestras que abren sus puertas este jueves son la del Archivo Histórico Municipal Casa Callitas de Alcantarilla, que acoge esencias de la región de Murcia del colectivo Almurarte, y la de la Sala Domus del Pórtico en Cartagena, en la que Tomás Mendoza muestra fragmentos del absurdo. También en Cartagena se podrá ver en la Sala Dora Caterineu la exposición Paisaje corpóreos del artista Julián Agripo, que se inaugura este viernes 8 de mayo.

0: Y hoy, este día también, abren al público personajes y lugares de nuestra historia de Maricruz Fernández Espín en la sala de exposiciones de la Casa de la Cultura de Bullas y Deus et Oceanum de Ángel García Maciá en la sala de exposiciones Pepe Rubio de Beniel. Y continuando con este espacio matinal de informativos, les recordamos que este 7 de mayo es el Día Mundial de los Huérfanos del SIDA. Esta fecha tiene como objetivo visibilizar la situación de millones de niños y jóvenes que han perdido a uno o ambos padres debido a enfermedades relacionadas con el VIH. Su propósito es promover la defensa de los derechos de estos menores y asegurar que reciban apoyo emocional, educativo y financiero. Se estima que millones de niños en todo el mundo viven en esta condición, enfrentando pobreza extrema, estigma y falta de acceso a servicios básicos.
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0: En cuanto a las efemérides de nacimiento, en esta fecha encontramos algunas relevantes, como la que data de 1840, y es que un día como hoy nació en Botskin, Rusia, Tchaikovsky, compositor de personalidad nerviosa. Será la pérdida de su madre cuando solo tenía 14 años y su pasión e idolatría por Mozart, además de su relación platónica con las mujeres, los elementos que marcarán e influenciarán sus bellas obras como la romántica Obertura 1812. También un día como hoy, del año 1919, en Junín, provincia de Buenos Aires, nace Eva María Duarte, actriz y política argentina que en 1945 se casará con Juan Domingo Perón y un año más tarde se convertirá en primera dama. Se ganará la simpatía del pueblo y promoverá el reconocimiento de los derechos de los trabajadores. Peleará por el voto femenino. De este mismo día, pero del año 1901, también data el nacimiento del icónico actor estadounidense de la época dorada de Hollywood, Gary Cooper. En 1960, de la reconocida escritora española Almudena Grandes. También un día como hoy, del año 1985, nació el cantante y productor colombiano de música urbana, J Balvin. En 1987, la empresaria, bloguera y diseñadora de moda italiana, Chiara Ferragni. Y un día como hoy, del año 1922, nació el actor y director de cine español, Tony Leblanc.
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0: En cuanto a los acontecimientos históricos, este 7 de mayo destaca principalmente por acontecimientos como el que tuvo lugar en el año 1429, cuando en Francia Juana de Arco, al frente de un ejército de 5.000 hombres, se apodera del acceso de la ciudad de Orleans. En esta batalla, Juana de Arco resultó herida de gravedad en su hombro izquierdo por una flecha inglesa y al día siguiente su tropa tomó la ciudad y a continuación realizará una serie de campañas triunfantes que permitirán la coronación de Carlos II de Francia el 17 de julio de este mismo año. También un día como hoy, de 1824, Beethoven estrena su célebre novena sinfonía en un teatro de Viena. En 1945, en Reims, Francia, el general alemán Alfred Jodl firma la rendición incondicional de todas las tropas alemanas, poniendo fin a la Segunda Guerra Mundial en Europa. Y también un 7 de mayo del año 1998, Apple presenta su primera computadora iMac.
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0: Y hasta aquí nuestro informativo matinal. Continúa la programación en Caravaca Radio con Tal Como Somos, que dirige y presenta mi compañera Reme Ruiz. Saludos de Jennifer Álvarez. Que pasen buena mañana.
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Buenos días, bienvenidos una vez más a la sintonía de Caravaca Radio. Con un poquito de retraso, pero aquí comenzamos este espacio tal como somos también en una mañana muy musical que vamos a compartir este 7 de enero de 2026. Saludos de Reme Ruiz, nos quedamos juntitos en la radio y disfrutando de buenas canciones. Hablaremos del tiempo en una jornada en la que seguimos con alertas por fuertes precipitaciones que pueden venir acompañadas de tormenta. Y estaremos pendientes de toda la actualidad del día que pasa por la firma del convenio de colaboración del programa Tierra de Oportunidades, por la Final Four de baloncesto y la presentación de la programación de la romería de San Isidro Labrador, que será todo esto en el día de hoy en distintos puntos de Caravaca. Lo iremos contando aquí en Caravaca Radio. Saludos, bienvenido, bienvenida, esto es Tal Como Somos, yo soy Reme Ruiz, hasta las 11:30 estamos juntos.

0: días claros.
1: Bueno, claro, claro, no es que esté el día. Esos colores hoy se ven grisáceos, porque estamos en una jornada de alerta amarilla de nuevo por tormentas, por lluvias. Y podemos aprovechar para escuchar buena música aquí en la radio, canciones como este Pantera en Libertad de Mónica Naranjo.

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Era el recuerdo también de esta canción que compartíamos juntos en Caravaca Radio en el día de hoy, Santana con Smooth. Bueno, recordamos, el alcalde de Caravaca de la Cruz a esta hora de la mañana, José Francisco García, en calidad de presidente de la Asociación Integral, y la representante de la Acción Social Región de Murcia de CaixaBank, Rosa María Santa Cruz, están firmando el convenio de colaboración del programa Tierra y Oportunidades. Conoceremos todos los detalles en los informativos de Caravaca Radio. Está previsto que dentro de unos minutitos, a las 11, el concejal de deportes, José Fernández Tudela, presente la final Fall de baloncesto organizada por la Federación de Baloncesto de la Región de Murcia junto con el Club Baloncesto Caravaca y el Ayuntamiento de Caravaca de la Cruz. Será en el Museo de la Fiesta. El concejal de promoción del medio rural presenta la programación de la Romería de San Isidro Labrador, que se celebrará del 15 al 17 de mayo en el Moralejo, Los Rollos y la Capellanía. Será a las 6:30 de la tarde esta tarde en el Museo de la Fiesta. Y justo después de esta canción lo que hacemos es escuchar la previsión del tiempo, que atención, viene de nuevo con tormentas y fuertes en esta zona, en la región de Murcia, en el interior.

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1: Vamos a ver cómo se presenta meteorológicamente hablando la jornada en el día de hoy. Como decimos, las tormentas vuelven a estar presentes en este día de mayo, en este 7 de mayo de 2026, y que bueno, precisamente será la nota principal de esta jornada de jueves en Caravaca de la Cruz. Desde a la Agencia Estatal de Meteorología damos la bienvenida a esta hora de la mañana, Noelia García. Buenos días.
2: Buenos días. Hoy jueves en la región de Murcia, tiempo inestable. En todo el territorio, cielo muy nuboso con chubascos y tormentas. Pueden llegar a ser localmente fuertes con granizo y fuertes rachas de viento. En cualquier punto del territorio se pueden llegar a acumular 20 litros por metro cuadrado en una hora. Se espera, eso sí, que remitan las precipitaciones al final del día y se abran claros. Hoy bajarán las temperaturas y de forma más notable en el interior. Máximas de 24 grados en Murcia, 23 en Mazarrón, 22 grados en Águilas, 21 en Cartagena y en Lorca, 18 grados en Yecla y 17 en Caravaca de la Cruz. Sopla viento flojo de levante con más intensidad a partir de mediodía. Es una información de AEMET.
1: Pues muchísimas gracias a Noelia García desde AEMET. Ya estamos viendo tormentas, dos alertas amarillas ahí ahora mismo sobre Caravaca de la Cruz por tormentas y también con aparato eléctrico, y que también nos puede dejar la otra alerta amarilla, precipitaciones de más de 15 litros por metro cuadrado en tan solo una hora. Es lo que tenemos activado hasta el momento por parte de la Agencia Estatal de Meteorología. Y bueno, pues ya como nos decía Noelia, a partir de mañana, ya de estas próximas horas, a partir pues ya de la noche, tendremos de nuevo esos cielos que poco a poco se irán abriendo y nos dejarán algunos claros para mañana, que también hay un porcentaje bajo, pero también hay porcentaje de precipitaciones a lo largo de la segunda mitad del día. Vamos a continuar en Caravaca Radio.
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0: de la mañana, 10 minutitos, seguimos en Caravaca Radio. Continuamos ahora dando la bienvenida a nuestro compañero Julián Martínez, que hoy ya nos trae esas noticias curiosas del día. Julián, buenos días.
1: Muy buenos días.
0: Bueno, pues aquí estamos, un día más, 7 de mayo.
1: Bueno, pues 7 de mayo, efectivamente, y con el fin de semana cerca, ¿eh? Que esto es lo bueno que ha tenido el que hayamos vuelto hacia mitad de semana, es que luego el fin de... y la posibilidad de descansar un poquito más, lo tenemos cerca. Ayer algunos oyentes me decían, madre mía, qué cuesta arriba se me está haciendo a mí el lunes este, que en verdad era un miércoles, este de vuelta al trabajo. Pero bueno, poco a poco ya nos vamos a ir acomodando a la vida cotidiana y a pensar, pues eso, en las cosas que también son importantes, que no solamente de fiestas vive el hombre.
0: Vaya.
1: Bueno, te voy a contar alguna cosita curiosa, alguna cosita que me ha llamado la atención. Por ejemplo, el leve gesto que te puede hacer ahorrar más de 200 euros al año en la factura de la luz. Es una tontería absolutamente, y simplemente por hacerlo te puedes ahorrar en torno a 200 euros. La acción en cuestión no requiere ni hacer obras, ni hacer una inversión, ni tener conocimientos especiales. Ocupa exactamente el tiempo que tarda alguien en levantarse del sofá y pulsar un interruptor, que es el de la regleta, antes de irse a dormir. 5 segundos. Lo que pocos saben es que ese gesto, repetido cada noche, puede eliminar un gasto que en muchos hogares españoles supera los 200 euros anuales sin que nadie haya encendido conscientemente ni un solo aparato. En España, el consumo energético de los hogares se sitúa en una media de 3.487 kilovatios hora al año, de los que alrededor de 300 kilovatios hora son consumo fantasma, según datos del Instituto para la Diversificación y Ahorro de Energía. Según estas cifras, el consumo fantasma de electricidad está entre el 7 y el 11% del consumo total de una familia española media, pues en torno al 11%, entre el 7 y el 11, es un consumo ahí absurdo, que no estamos utilizando.
0: Que estamos dejando pasar ahí tontamente, ¿no?
1: Teniendo en cuenta las tarifas que se pagan actualmente, tomar alguna medida al respecto podría suponer un ahorro entre 150 y 250 euros anuales. Son euros que desaparecen de la cuenta corriente mes a mes, que nadie pues ha utilizado, ni has visto una película, ni has calentado agua, no has encendido una bombilla, ¿no? Es importante saber que el consumo fantasma es el que producen los aparatos eléctricos cuando están enchufados, aunque no los estés utilizando. El electrodoméstico puede estar apagado, pero si está conectado a la red, tiene un consumo de electricidad, el llamado modo de reposo, lo que llamamos el stand-by. Los culpables, de los que nadie sospecha, ¿eh? Cuando te llega la factura de la luz, enseguida dices, madre mía, pues cuánto hemos encendido las luces este mes, o pues cuánto.
0: ¿Cómo puedes pagar lo mismo?
1: Claro, si estás de vacaciones. No te pongas el calefactor tantas veces, que tal. Pues estas cosas, muchas veces que no te explicas por qué ha pagado tanto en electricidad, pues una parte de eso que pagas de más viene precisamente por ese gasto fantasma. La lista de dispositivos que consumen en reposo es más larga de lo que parece. Según los estudios de la OCU, la impresora, por ejemplo, es uno de los dispositivos que más energía consume en reposo, hasta 52,6 kilovatios hora. Le siguen el router de la wifi, la cadena de música, a ellos se suman televisores, descodificadores, videoconsolas, microondas con reloj, cargadores, que los dejamos ahí enchufados y pensamos que una vez que le quitamos el móvil ya no gastan nada. Los electrodomésticos que más electricidad usan en stand-by incluyen la caldera de gas, los asistentes de voz, robot aspiradores. El problema no es que cada aparato consuma mucho de forma aislada, que no es que sea una gran cantidad lo que consume cualquiera de estos aparatos. El problema es cuando los sumas. Los ordenadores de sobremesa, por ejemplo, pueden suponer hasta el 8% del consumo energético total de los electrodomésticos del hogar. La solución, que cuesta entre 10 y 20 euros, es una regleta con interruptor. este consumo fantasma desaparece con el simple hecho de tener una regleta anti-standby. O sea, esa regleta con un botoncito que le pulsas y apagas todo.
0: Y apagas todo, sí, sí, lo tienes todo ahí, ¿no?
1: Pues esto te puede hacer ahorrar al año entre 150 y 250 euros, ¿eh? O sea que no estamos hablando de tonterías, es importante tenerlo en cuenta. Cuantos más aparatos puedas desconectar totalmente, pues menos vas a pagar. Y además estoy hablando de aparatos que tenemos todos encendidos todo el día, como la wifi, ya no hablo de frigorífico y demás, que obviamente lo tienes que tener encendido, pero el televisor, por ejemplo, por la noche no tiene por qué estar en stand-by, y lo tenemos en stand-by, la wifi, bueno, pues cosas así, aparatos, la videoconsola, el cargador del móvil, la cadena de música, pues un montón de cosas, el microondas, todas estas cosas que están ahí funcionando y, pues, por ejemplo, por la noche tú no las vas a utilizar. Y ahí las tienes gastando y consumiendo. Y la energía, como sabes, en este caso la electricidad no es nada barata.
0: No, desde luego.
1: Bueno, también quiero contar esta mañana a nuestros oyentes que a alguien le ha ocurrido, yo creo que el sueño de mucha gente, ¿no? Y es que un fontanero tiró de una cuerda, así, como el que no quiere la cosa, y ha descubierto 30 kilos de oro ocultos en el sótano de una casa. Es una historia que parece más propia de una novela de misterio que de la vida real. Un fontanero realizó un descubrimiento inesperado mientras trabajaba en una vivienda. Nada menos que 30 kilos de oro ocultos en el sótano. Este hallazgo ha generado gran interés, tanto por el valor económico como por las incógnitas que rodean el origen de ese oro. El suceso tuvo lugar cuando el profesional había sido contratado para realizar una reparación rutinaria en el sistema de tuberías y notó algo inusual. Mientras inspeccionaba una zona del subsuelo, encontró una cuerda que sobresalía ligeramente. Claro, movido por la curiosidad, probablemente por la necesidad de despejar la zona para continuar con su trabajo, decidió tirar de la cuerda. Lo que parecía un simple objeto olvidado resultó estar conectado a un escondite cuidadosamente oculto. Al excavar un poquito más, descubrió varios paquetes envueltos que contenían lingotes de oro. Tras pesarlos, han llegado a la conclusión de que son en torno a 30 kilos de oro, cantidad cuyo valor puede superar ampliamente el millón de euros, dependiendo del precio del mercado. El oro, como sabes, es uno de los metales más valiosos del mundo y su precio va fluctuando muchísimo, ¿no? Entonces, claro, además de su valor económico, el descubrimiento plantea varias preguntas. Por ejemplo, ¿fue escondido durante algún conflicto o época de inestabilidad? ¿Pertenecía a antiguos propietarios de la vivienda? ¿Está relacionado con alguna actividad ilegal? Encontrar un tesoro no siempre significa que te lo puedas quedar. En muchos países, por ejemplo, la ley establece que los objetos de gran valor histórico o económico que se encuentren en propiedades privadas deben ser declarados a las autoridades y, dependiendo de la legislación local, el oro podría ser propietario del dueño de la vivienda o también podría ser reclamado por el Estado. O la solución, que habitualmente suele ser la más habitual, repartirse entre el descubridor y el propietario, de la vivienda.
0: Sí, sí, sí.
1: Con una parte importante para el Estado, claro. Este tipo de situaciones suele derivar en procesos legales para determinar la titularidad del hallazgo, como es normal, porque el propietario de la casa dice: esto es mío, y el que la ha encontrado dice: no, señor, que lo he encontrado yo. La noticia no tardó en hacerse viral, generando todo tipo de reacciones en redes sociales. Muchos usuarios destacaron la increíble suerte del fontanero, mientras que otros debatieron sobre qué harían en una situación similar. Ahí ya todo el mundo está dando su opinión. Y ahora pues falta saber eso, qué va a pasar con ese oro, si se lo va a poder quedar el fontanero, si lo tendrá que repartir con el dueño de la casa o si se lo quedará el Estado directamente. En fin, pues esto ya nos enteraremos.
0: Ya veremos, a ver.
1: Bueno, y ya por último, mañana me he enterado de una cosa que yo desconocía. Sí, llamadme desconocedor, llamadme lo que queráis, pero yo lo desconocía. Tú sabías, seguro que sí, ¿qué significan los colores en los tapones de los botes de especias?
0: Pues no lo sé.
1: ¿Ah, tampoco?
0: Tampoco.
1: Yo pensaba que sí. Bueno, pues los colores de especias, como sabes, todos tienen un taponcito de un color, ¿no? Puede ser rojo, puede ser marrón, puede ser verde, azul, naranja. Hay varios colores en los tapones de las especias. Y yo pensaba que era marketing un poco, pues a este le han puesto verde, a este le han puesto azul, a este le han puesto. Pero resulta que no. que tiene su porqué, que tiene su razón de ser. Y yo me entero esta mañana, que yo no lo sabía. Hace ya mucho tiempo que en España, pues no se suelen comprar como hace años, ¿no?, las especias ahí a granel. Ahora lo normal es acudir a un supermercado y adquirir un bote pequeñito con el producto ahí en cuestión, pues orégano, pimienta negra molida, curry, tal, en fin, lo que a ti te guste, ¿no? Hay un pequeño punto que facilita la identificación del producto sin necesidad de leer la etiqueta y que yo desconocía totalmente. Esto te puede hacer ahorrar tiempo, claro, porque yo cuando abro en casa el cajón de las especias, en mi casa hay muchas, tengo que ir una por una mirando el nombre escrito. Y si yo hubiese sabido esto, los tapones antes, pues seguramente habría ido con mayor rapidez a encontrar la que buscaba. Porque el tapón, el color del tapón, de los botes de las especias, indica qué es lo que contiene cada una de ellas. Por ejemplo, tapón rojo. Estas especias están molidas, ¿eh?, como por ejemplo la pimienta negra molida o la cayena molida. Aquí dice tapón rojo, aunque yo también me la he encontrado con el tapón negro.
0: Sí.
1: Pero tapón rojo, especias molidas como pimienta negra molida o cayena molida. El tapón marrón, para las especias que van enteras. Los piñones, la pimienta en grano, la cayena que no está molida. El tapón verde, esto no son especias, son hierbas secas, por ejemplo, perejil, orégano, albahaca. El azul, pues son sazonadores, ¿eh?, sazonadores para pollo, para pasta, para, en fin, los del tapón azul son sazonadores. Y el tapón naranja, los colorantes, ¿eh?, como el colorante que le echamos al arroz, por ejemplo, ¿no?
0: Sí, sí, sí.
1: Pues de esta manera, con un simple vistazo en el supermercado, ya vas a tiro hecho, seleccionas la fila de especias que más te interesa, y bueno, en el supermercado es fácil. Lo peor es en tu casa, cuando abres el cajón de las especias y te encuentras 800 especias, todos los colores ahí mezclados, pues de esta manera ya podemos tener una forma de llegar antes, ¿no?, a esas especias. Aunque este sistema es perfecto para identificar las especias, lo cierto es que en ocasiones también es verdad que hay algunas que no siguen este código, ¿eh?, y hay que saberlo. Por ejemplo, el clavo se suele poner con la tapa roja, pese a que se encuentra entero, mientras que la sal puede aparecer en el verde, lo cual no tiene sentido porque no es una hierba seca, pero así es como lo venden muchas veces. O sea que hay alguna excepción, pero la inmensa mayoría van siguiendo ese orden que yo te he dicho. Tapón rojo, especias molidas, como pimienta negra, cayena molida, en fin. El tapón marrón para las especias enteras, como piñones o pimienta en grano. El verde no son especias, son hierbas secas, como el perejil o el orégano. El azul son sazonadores. Y el naranja, colorantes.
0: Uh-huh. Bueno, pues ya tenemos una nueva lista para conocer, ¿no?
1: Una guía para, para saber que podemos, si estamos buscando algo, cómo podemos encontrarlo en función del color de su tapón.
0: Bueno, ¿alguna cosita más hoy, Julián?
1: Pues ya está, lo dejamos aquí hoy.
0: Hoy lo vamos a dejar aquí, nosotros volveremos mañana. Ahora te dejo de nuevo con los oyentes de Caravaca Radio, muchas cosas que contar,
1: ¿seguro? Muchas cosas esta mañana, como siempre.
0: Hasta luego, buen día.
1: Chao, hasta luego. Chao.

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Muy buenos días, ¿qué tal estás? Saludos de Julián Martínez. 39 minutos por encima de las 11 de la mañana, ¿qué tal estás? Comenzamos el Disco Show y lo comienzo contándote lo que era una alerta amarilla en la región de Murcia ha pasado en parte de esa región de Murcia a ser una alerta naranja. En el día de hoy se pueden producir tormentas importantes en toda la región de Murcia, con alerta amarilla hasta las 9 de la noche, por ejemplo, aquí, en el noroeste, pero esa alerta amarilla, que también la era en otras zonas de la región, ha pasado a ser naranja en el altiplano, o sea, en Yecla y Jumilla, y en la zona de la Vega Media, o sea, desde Mula hacia abajo. Esto quiere decir que si te tienes que desplazar, pues no sé, por ejemplo, ir a Murcia, o ir a Yecla, Jumilla y demás, pues todavía, si ya de por sí tenías que tener precaución por la alerta amarilla, pues todavía más, porque esa alerta es naranja hasta las 9 de la noche, con tormentas que pueden dejar hasta 30 litros en tan solo una hora. O sea que, cuidadito, mucho cuidado. ¿Cómo estás? Jueves 7 de mayo. Vamos a seguir hablando de fiestas si tú quieres, ¿eh? Si tú quieres, vamos a seguir contando algunas cositas de, sobre todo de la opinión de los oyentes, de cosas que te gustaron, de cosas que no te gustaron, de cosas que crees que se pueden mejorar, de cosas que te han gustado muchísimo y que te han hecho vivir unas fiestas especiales. Lo que tú quieras, me lo cuentas al 644-75-5720. Ayer me mandasteis un montón de mensajes en esa entrevista con el alcalde. Le transmitíamos muchísimos de ellos al alcalde. No nos dio tiempo a todos, porque además ayer la entrevista con el alcalde fue ciertamente exhaustiva y tuvimos ahí pues más de una hora de repaso a todo lo que había acontecido en nuestras fiestas. Pues si quieres, si ayer no me dio tiempo a leer tu mensaje, si quieres me lo mandas hoy de nuevo y lo leemos. Y los que vosotros me queráis mandar, cosas que os han gustado mucho, cosas que no os han gustado tanto, cosas que se pueden mejorar, y a ver si entre todos, oye, pues mira, hacemos eso, mejoramos las fiestas de Caravaca, que es de lo que, en definitiva, de lo que se trata. Vamos a tener mucha música también, como corresponde a un jueves 7 de mayo, ya una vez finalizadas las fiestas. Hay muchos oyentes que me estáis preguntando si tenemos concurso esta mañana. Bueno, esta semana la vamos a terminar sin concursos. Ni hoy ni mañana vamos a tener concurso. Ya a partir del próximo lunes, sí, comenzaremos un nuevo concurso aquí en la radio. Pero de momento esta semana la vamos a terminar ya así, porque es que más que nada por no empezar un concurso así para dos días solamente. Entonces tendremos, como te digo, mucha musiquita que también me puedes ir pidiendo. Y esos mensajitos que ya te digo que me apetece mucho que me mandes y que me cuentes cosas que te han gustado mucho, cosas que no te han gustado de las fiestas, cosas que crees que se pueden mejorar. Buenos días.

0: Van llegando muchas opiniones, muchas opiniones. Que es lo que os había pedido yo esta mañana, que me contaseis qué os ha parecido, qué os han parecido las fiestas de este año. Que ya ayer contamos mucho, ¿eh? Y leímos muchos mensajes de los oyentes. Hoy leemos otros poquitos más. Y no solamente leer, que incluso escuchamos, hay quien me está mandando audios. Eso aún me gusta más, porque así sois vosotros quienes explicáis específicamente el pues lo que queréis transmitir. Bueno, pues algunos de los mensajitos. Alguien me decía: el Parlamento fantástico, enhorabuena al sultán y al rey cristiano, que han estado maravillosos, me dicen. Más mensajitos. Me dice alguien por aquí: buenos días, Julián, que ayer no me dio tiempo a escribirte. Quería, primeramente, felicitar a los tres primeros premios de estas fiestas. Y también felicitar a la Peña Júpiter por su segundo premio consecutivo y por su gran comportamiento en la entrega de premios. No como otras peñas que empiezan a insultar y faltar el respeto, cuando ni ellos ni el bando votan. Si hubiera un premio al comportamiento, ganaría el Júpiter. Y que conste que no soy de ninguna peña. Muchas gracias y que vivan las fiestas de Caravaca. Es otro de los mensajes que nos llegaba esta mañana. Alguien más me estaba diciendo el día 5, una de dos: o no tiraron trueno gordo, o no lo tiraron como todos los años, porque el trueno gordo prácticamente no se escuchó, me dicen por aquí. Y otro mensajito más, que tengo, en este caso, un audio. Un audio que vamos a escuchar íntegro, con una opinión de un oyente, que dice esto.
1: A mí lo que no me ha gustado de la fiesta, el día 2, que íbamos con las peñas, con nuestros caballos, y se metía un montón de gente por el medio. Lo que yo veo mal es que cuando están los desfiles de moros y cristianos, está todo bien cerrado y no dejan pasar a nadie. Y el día 2 era, vamos, eso estaba fatal. Grupos de gente por el medio, cruzándose por el caballo, eso lo veo muy mal. Hay que dejarlo todo cerrado, igual que para los desfiles. Y la gente que pase por los lados, no por el centro. Cuando están los caballos en la calle, van con sus peñas, no grupos de gente cruzándose por el medio.
0: Esta es la opinión también que nos enviaba un oyente. ¿Cómo veríais eso? Que hubiese vallas como los desfiles de moros y cristianos, que es lo que propone esta oyente, para que no se cruzase la gente. Hay otro mensajito aquí de alguien que me dice: mi queja es para los Abul Qatar, que tienen prohibido disparar en el casco histórico y casco antiguo, porque lo hacen, y pide más mano dura. Hay unas zonas acotadas, efectivamente, en las que no se puede disparar. No solamente Abul Qatar, halcones negros también llevaban trabucos o pistolas. Pues esta oyente dice eso, que su queja es sobre los Abul Qatar en este caso. Dice que tienen prohibido disparar en el casco histórico y casco antiguo, pero lo hacen. Pues ahí estamos, mensajitos que vamos recibiendo, ¿eh? Ahora os cuento algunos más de los que van llegando. Si tú quieres contarme tu opinión sobre algo relacionado con las fiestas, 644-75-5720. 644-75-5720. Me lo puedes mandar por escrito, o si no quieres estar ahí escribiendo todo el rato, pues en un audio. Siempre, y esto es importantísimo, siempre con respeto. No vamos, obviamente, a emitir una opinión en la radio en la que se falte respeto a ninguna entidad ni a nadie que tenga que ver con las fiestas. Ni con las fiestas ni con nada. Pero si te apetece que tu opinión sea conocida y compartirla con nosotros, pues ya sabes, 644-75-5720.

0: Esto se llama Barbie Extra Radio, ¿eh? Voy recibiendo mensajitos de las fiestas y peticiones musicales. Alguien me decía, ponme una de Melendi. Pues ahí le tienes, Barbie de Extra Radio. Con Melendi llegaremos a las 12 del mediodía. Después de la pausa os voy a contar otra tanda de opiniones de los oyentes.
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0: Madre mía, qué cantidad de mensajitos estamos recibiendo, ¿eh? Te los cuento ahora, justo tras una pausa. Seguimos hablando de fiestas aquí en Caravaca Radio.
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0: Está la cosa que arde, ¿eh? Está la cosa que arde, nunca mejor dicho, porque ha generado bastante polémica un par de mensajitos de los que he leído esta mañana. Bueno, uno no lo he leído yo, uno lo hemos escuchado en la voz de la propia oyente que quería compartir con nosotros su opinión. El otro sí que lo he leído. Uno, el de esta oyente que como digo, compartía ella de su viva voz su opinión, hablaba sobre la posibilidad, nos decía, de que se pusiesen vallas en el recorrido de los caballos del vino para que no pues se cruzasen personas por entre medias de las peñas que van acompañando a los caballos del vino. Y el otro mensaje que ha generado bastante polémica ha sido el de otra oyente que nos decía que, en este caso, nombraba expresamente a la Cávila Abul Qatar, que tendrían que evitar disparar. Decía, mi queja son, los Abul Qatar tienen prohibido disparar en el casco histórico y casco antiguo. ¿Por qué lo hacen? Más mano dura. Me decía, estábamos por la farmacia del Salvador y íbamos con unas niñas que estaban llorando y una persona con síndrome de Down también muy, muy asustada. Bueno, pues estos son los dos mensajes que había muchísimos más, ¿no? Pero estos dos han generado muchas reacciones de nuestros oyentes y os voy a contar algunas de ellas. Por cierto, se está poniendo el cielo negro, negro, negro. Recordar que desde ya entramos en alerta amarilla ante la posibilidad de tormentas importantes, ¿eh? Que pueden dejar entre 20 y 25 litros aquí en el noroeste, pero es que en algunas zonas de Murcia se ha ampliado esa alerta a naranja. Si vas a bajar a Murcia, por ejemplo, ¿eh? Que sepas que desde Mula hacia abajo, hacia Murcia, o sea, para la Vega Media, y también en el altiplano, en Yecla y Jumilla, esa alerta ya no es amarilla, es naranja, porque ahí pueden caer hasta 30 litros en tan solo una hora. Si tienes que desplazarte, mucho cuidado, sobre todo si tienes que coger el coche. Bueno, pues vamos allá con algunos de esos mensajitos de los que me estáis enviando. Alguien me ha preguntado si sé por qué los semáforos están todos apagados. Y yo entiendo, la verdad es que no me he dado cuenta si estaban apagados o no, pero entiendo, le decía yo, si alguien sabe otra cosa, que me lo diga, por favor, entiendo que debe ser porque se están quitando las tribunas. Y esto es lo que imagino que para que el tráfico sea más fluido, pues por ese motivo estarán los semáforos ahí apagados. Entiendo, insisto, si alguien cree que es por otra cosa, pues que me lo diga, pero yo creo que es por esto, porque están quitando las tribunas. Alguien me ha dicho, para mí las fiestas todo muy, muy bien coordinado. Ok, dice, pero me parece indignante lo que te comenté ayer. Me dice que ayer me lo comentó y con tantos mensajes ayer no lo pude decir. Me dice que es que por donde ibas del pueblo, faltan más civismo, porque dice, había aseos portátiles, pero la gente, en vez de utilizarlos, pues hace sus necesidades fuera de esos aseos portátiles. Sin embargo, hay varios oyentes que me están diciendo que en Caravaca faltan aseos portátiles. Ayer también se lo trasladábamos al alcalde, será otro de los mensajes que ayer nos enviabais, la necesidad de que haya más aseos portátiles. Hay mucha, mucha gente. Más cositas. Me dice alguien, para mí deberían de controlar más a los que suben a hacer migas a la calle de la Cruz o barrio del Hoyo, que no son de por allí y no son tampoco de Peñas Migueras, que tiran el aceite por las aceras y ahora, después de las fiestas, está todo hecho un asco y eso no se limpia tan fácil, me dice. Obviamente, no todos los mensajes son de quejas. También tenemos muchos de personas que les han encantado las fiestas.
1: Buenos días, Julián. Mira, yo este año, por circunstancias, no he salido mucho al pueblo a ver las fiestas, pero sí que las he seguido por Telecaravaca. Y tengo que decir que me ha encantado, me ha enamorado la manera de tratar la Amazona Mayor, Mónica, a Triana. Ha sido una dulzura y un saber estar que de verdad me ha dejado completamente enamorada. Darle la enhorabuena y decir que son unas grandes Amazonas. Buenos días.
0: Grandísimas Amazonas, efectivamente. Y bueno, pues está bien, de que quería destacar en este caso el trato que la amazona mayor le daba a la amazona infantil. Y es que además ahí se generan unas amistades, pese a las diferencias de edad todos los años, tremendas, ¿eh? Entre las amazonas mayor e infantil. Han estado extraordinarias las dos.
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0: Más cositas, mira, alguien me dice: mi opinión sobre las fiestas, todo muy, pero que muy bien. Lo único es el tema de tribunas. Es una pena que en el desfile infantil, por ejemplo, estuvieran vacías. Deberían ser gratuitas. Hay mucha gente que me está mandando mensajes también, hablando de la pena que da ver las tribunas vacías los días 2 y 3 de mayo. Ayer también esto lo comentábamos con el alcalde. Y además llegábamos con él a la conclusión de que tiene difícil solución esto. A las peñas no se les puede obligar a ir a los desfiles, a nadie se le puede obligar. Y las tribunas las tienen ellos alquiladas en este caso para todas las fiestas.
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0: Y como decía, los mensajes que han despertado mucha respuesta han sido esos dos, el de un oyente que nos decía la posibilidad de poner vallas en el recorrido de los caballos del vino para evitar que se cruce la gente entre las peñas.
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0: Y nos decía que bueno, pues hacerlo similar a como se hacen los desfiles de moros y cristianos. Y también el de, en este caso, de los trabucos y la pólvora en los desfiles. Bien, pues un mensaje en respuesta al de los caballos del vino. Me dicen, es un disparate eso que dice la oyente sobre poner vallas el día 2. Dice, ¿cómo van a acotar un recorrido tan grande? ¿Y por dónde pasaría la gente? La esencia del día 2 es la gente en la calle bailando con los caballos. Además, dice, si esa gente que se introduce en el interior del desfile de caballos no estuviera, en el segundo desfile los caballos subirían solos porque todo el mundo está en la cuesta. Ese es el mensaje que alguien me enviaba en respuesta también a otro. Y también, como digo, hay muchos precisamente hablando de la cuestión de en este caso, antes se nombraba una cávila concreta, la cávila Vulcatar. Me dice alguien, esa oyente que se refiere a los Vulcatar no está bien informada. La cávila solo dispara en los sitios habilitados y donde dispone el jefe de filas. Nos dan hasta un plano de donde podemos y no podemos, y lo seguimos al dedillo. Y me destaca también que hay un vídeo por ahí que bueno, pues seguro que lo habéis visto la inmensa mayoría de vosotros, en que un vecino lanza una maceta a un grupo de halcones negros que también, porque además se destaca, o quiero yo destacar, que no solamente son los Vulcatar quienes disparan, que más cávilas.

Otro oyente me dice, en cuanto a la oyente que dice que no se puede disparar en todo el casco antiguo, decirle que eso no es cierto. Hay zonas en el casco antiguo donde no se puede y zonas en que sí. Hay carteles que lo indican. Y decía también esta oyente, aprovecho para darle la enhorabuena al bando cristiano por el espectáculo del desfile del 4, donde había caballos montados por excelentes jinetes, haciendo pasos preciosos y mezclándose con los abanderados y jefes de filas. Una maravilla. Es verdad que eso ha sido un espectáculo.

otro mensaje que dice: dile a esa oyente que Abul Qatar no ha disparado fuera de las zonas permitidas ni una sola vez, ni el día 2 ni el día 3 por la tarde durante la primera procesión. En la segunda procesión, después del baño de la Santísima Cruz, no disparó porque salió mezclado con el grupo femenino, dando un gran espectáculo a esta ciudad. Abul Qatar ha cumplido escrupulosamente con las zonas acotadas en las que sí se podía disparar. Que se informe primero de los lugares donde sí o donde no se podía disparar antes de verter opiniones falaces en un medio de comunicación. Este año también había algunos componentes de cábilas que disparaban, halcones negros con pistola y almohades y Yusuf con trabucos. Es muy fácil hacer acusaciones gratuitas sin conocer los recorridos ni zonas acotadas. Desde la salida de la calle del Isi hasta la entrada a lo estrecho de la calle de Gregorio Javier se podía disparar y estaba señalizado. Y no se disparó desde el inicio de lo estrecho en la calle Gregorio Javier hasta la calle Mairena. Esas eran las zonas acotadas en las que no se podía disparar. Alguien me dice, ¿tiraron una maceta? Bueno, ¿no has visto el vídeo? Es un vídeo que se ha hecho absolutamente viral aquí en Caravaca. Buenos días, Julián. Han sido unas fiestas muy buenas en todos los sentidos. Dar mi enhorabuena a todos los organizadores que lo hacen sin cobrar nada, incluso costándoles el dinero a ellos. Muchísimas gracias a todos. Y de mi peña Albino, darle las gracias a todos. El año que viene, más y mejor, me dice.

0: Eran las señales horarias de las 12:30. Vamos a hacer una pausa y enseguida más mensajitos de los que nos estáis mandando con vuestra opinión sobre las fiestas. Estamos preguntando, por si te has incorporado tarde, ¿qué te ha parecido mejor de las fiestas de este año? ¿Qué es lo que más te ha gustado? ¿Qué es lo que más has disfrutado? ¿Y qué no te ha parecido tan bien? ¿Y crees que se puede mejorar para otros años? Esto es lo que preguntamos esta mañana aquí en Caravaca Radio, en este jueves 7 de mayo. Enseguida más. Se está poniendo el cielo negro, negro, negro. ¿Has traído paraguas? Yo no. No. Tengo que buscar a ver si tengo una bolsa por aquí o algo. Enseguida más, venga.
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Bueno, pues está generando muchísimos mensajes, como te decía antes, pues esa... ese mensaje, esa comunicación que nos enviaba un oyente, en la que hablaba precisamente de la cuestión de los trabucos en zonas permitidas o no permitidas, ¿sí? Hay muchos oyentes que me están diciendo que cuáles son esas zonas en las que sí se puede tirar y cuáles son las zonas en las que no se puede tirar. Y yo, sinceramente, pues no lo sé. No, desconozco exactamente las zonas. Sí sé algunas zonas en las que no se puede tirar, pero no sé exactamente el global. Me voy a fijar en un mensaje de los que nos han mandado antes, que decía: desde la salida de la calle de Lisi hasta la entrada de lo estrecho de la calle Gregorio Javier, se podía disparar. Ahí se puede disparar y está señalizado. Y no se disparó, me decía este oyente, desde el inicio de lo estrecho de la calle Gregorio Javier hasta la calle Mairena. O sea, la calle Alfonso Zamora y ese trocito de calle Gregorio Javier, ahí no se puede disparar. Y esto es lo que nos dice este oyente. Y bueno, pues yo le doy credibilidad, claro. Porque es que además lo desconozco, no sé exactamente cuáles son las zonas en las que sí se puede y en las que no. Si hay algún abulcatar o halcón negro o demás que sepa exactamente las zonas en las que sí se puede, pues que nos lo diga, o en las que no se puede, que nos lo diga, o que nos confirme si esas que ya acabo de decir, que nos decía este oyente, si son esas las que realmente son las que están ahí registradas como zonas de disparo y zonas de no disparo. Porque siguen llegando muchos mensajes. Alguien me decía: dile a todos los oyentes que dicen que se puede disparar, que porque hay un cartel en la esquina de la farmacia de prohibido disparar, y el día 2 por la Gran Vía iban disparando. Dice: yo vivo al lado y se escuchaban disparar por las quinielas y por el cruce de arriba con la calle Mairena. Igual que tampoco se puede beber, y había alguna cávila que iban todos bebiendo en la Cuesta de las Quinielas, me decía esta oyente. Otro mensajito, alguien me dice: día 1, caballo a pelo, y me ha mandado una fotografía. Tribunas vacías y demasiado caras. Día 1, me has puesto día 1 por la mañana, pero supongo que te refieres a día 1 por la tarde, el día del concurso de caballo a pelo. Me ha mandado una fotografía. Sí, efectivamente, esto es de la tarde del 1 de mayo. Dice: tribunas vacías porque son demasiado caras. También hablábamos ayer con el alcalde precisamente de esa cuestión del precio de las tribunas. Ayer hicimos un análisis bastante completito, con la ayuda del alcalde, de José Francisco García. Analizamos pues todas las fiestas, desde el pregón hasta la culminación con la subida de la patrona a la Basílica Santuario. Más mensajitos. Alguien me dice: este año la Peña Universo ha ganado con el mejor manto de los caballos del vino. ¡Viva la Peña Universo! Pues que viva la Peña Universo. Enhorabuena para ella. Enhorabuena al caprichoso también por la fantástica carrera. Pues estuvo a punto de hacer doblete la Peña Caprichoso. Y enhorabuena a la Peña Baezano, que consiguió el primer premio en el concurso de caballo a pelo. Se han hecho a veces dobletes de ganar el concurso de caballo a pelo y el enjaezamiento. Pero... imaginaos lo que hubiera sido ganar el doblete de carrera y enjaezamiento. Eso habría sido, vamos, un tremendo. Hay muchos oyentes que me están diciendo lo de las tribunas, que efectivamente que las tribunas son demasiado caras. Yo lo que no sé yo exactamente es, ¿vosotros pensáis realmente si las tribunas bajasen el precio, las llenaríamos? O sea, ¿estarían llenas el día 2 y el 3 de mayo y el 1 por la tarde? 1, 2 y 3 de mayo, que es cuando presentan
peor aspecto, porque el día 4 es impresionante como está la Gran Vía de público. Pero es verdad que el 1 por la tarde, el 2 y el 3 por la mañana, con el desfile infantil y por la tarde, por la noche ya en este caso, con la procesión. ¿Pensáis que bajándole el precio podría ser una solución para que se llenasen?

Alguien me dice: la peña que estuvo a punto de hacer doblete fue la peña Universo, que hizo en carrera, aunque fue nulo, 7,8. Sí, claro, efectivamente, la peña Universo estuvo a punto de hacer doblete también. Claro, claro, lo que pasa fue nulo, efectivamente. Pero la peña Caprichoso también, que a punto estuvo de hacer un doblete si hubiese conseguido el primer premio en el enjaezamiento, que no lo ha conseguido, obviamente. Pero sí, sí, sí, tienes toda la razón del mundo. La peña Universo, si su nulo no hubiese sido nulo, habría sido una carrera impresionante y se habría conseguido llevar este año el enjaezamiento, que se lo ha llevado, y la carrera. Sí, sí, sí, habría sido tremendo.

Muy merecido, el primero del universo, me dicen por aquí. Buenos días, Julián. Todos los días de las fiestas han sido estupendas, maravillosas, con tanta lluvia que daban, y gracias a nuestra Santísima Cruz no llovió. Todo salió estupendamente. Digo como esa oyente que ha dicho que no se escuchó el trueno gordo. Por lo demás, unas fiestas estupendas. El trueno gordo que el día 5 pone pues el punto y final a las fiestas de Caravaca. Ya hay algunos oyentes efectivamente que me están diciendo que no se escuchó, que no...

en la plaza Paco Pin se puso todo de sillas y me dijeron de Comisión de Festejos que había mucha demanda. Precio 15 euros la silla. Todas vacías, dice, vaya demanda.

0: Venga, otro mensajito. Me puedes mandar audios, si quieres, que ya si te ahorras de estar ahí escribiendo. Muchas veces para explicar lo que uno quiere escribiendo, pues es un problema y es más fácil mandar un audio, como ha hecho Antonia, por ejemplo.
1: Buenos días, Julián. Pues a mí me ha gustado todo lo de la fiesta y todo el público que ha venido, todo el mundo hablando de la fiesta, una cosa divina, divina todo el mundo. Lo que no le gustaron es que estuvieran las tribunas vacías y la gente de pie. Eso, gente que se gastó dinero en venir a ver las fiestas de Caravaca, que es lo más hermoso, diciéndolo, y están las tribunas vacías y la gente de pie. Eso es lo que fueron hablando, porque había muchísima gente a mi lado y lo estuve oyendo. ¡Vení!

0: Alguien me dice que no se escuchó el trueno gordo. Se escuchó más fuerte que pa' qué, me dice. Dice, yo que vivo debajo del castillo, lo escuché bien fuerte. Y mi perra ni te cuento, me dice. Aquí sí que no puedo opinar, porque yo... No asistí a la... No vi la traca final. Y no lo sé, pero si vives debajo del castillo, seguramente efectivamente lo escucharías bien fuerte. Venga, mensajitos, a ver.
1: Yo lo que veo mal, Juli, es que las peñas, no sé, se suben al castillo solo porque por la calle mayor pasan los caballos a la mañana solo, o sea, con la charanga o con dos o tres componentes. Cada año eso va peor.
0: Quiero entender que te refieres a que en el segundo recorrido, o sea, el que va desde el templete hasta el castillo con los caballos del vino, los caballos suben solos porque los peñistas, en este caso, se suben a la cuesta y va muy poca gente con los caballos, ¿no? Creo que te refieres a eso.

Bueno, pues antes he hecho un llamamiento, ¿no?, a los oyentes a preguntaros qué opináis de que se bajasen los precios. ¿Pensáis que eso sería suficiente para que las tribunas se volviesen a llenar? ¿Podría ser posible? ¿Sí? ¿No? Pues tengo un montón de mensajes que me están dando su opinión. Hay mucha gente que me está diciendo que sí, que bajar el precio de las tribunas haría que mucha gente se subiese a las tribunas, que ahora no se sube porque no se permite pagar el precio que vale. Y otra mucha gente que me está diciendo lo contrario, que me está diciendo que no, que esas tribunas son de las peñas caballistas, y si las peñas caballistas no van, como ya están reservadas, pues no se pueden ocupar, y si las peñas caballistas no van, que no van a ir, me dicen, pues no se van a llenar, con lo cual tendría difícil solución esto de las tribunas. Más mensajes. Si el año que viene pusieran la pantalla del castillo en la primera almena, al entrar al castillo a la derecha, justo enfrente de donde estaba la carrera, la veríamos mucha más gente y mejor. Repito, dice, si el año que viene pusieran la pantalla del castillo en la primera almena, al entrar al castillo a la derecha, justo enfrente de donde estaba la carrera, la veríamos mucha más gente y la veríamos mejor. En cuanto a las tribunas, alguien me dice, la solución sería que el alquiler de las tribunas por parte de cábilas, grupos y peñas caballistas fuera solo para el día 4 y el resto de procesiones y desfiles se abran al público en general. Esta sería otra opción, efectivamente. Que en vez de la reserva de todas las fiestas de la tribuna, se alquilasen solamente para el día 4 y el resto de días, 1, 2 y 3, pues saliesen a la venta general.

Me pregunta un oyente que si hay alguna forma de escuchar la entrevista de ayer con el alcalde, en la que comentamos muchísimas cosas de fiestas, muchísimas. Y le estoy diciendo que sí, que aquellos que ayer no tuvisteis oportunidad de escuchar esa larga charla con el alcalde, en la que repasamos todos los días de fiestas y además respondió a las preguntas de los oyentes, lo podéis volver a escuchar o poder escucharlo por primera vez si no lo escuchasteis ayer, porque lo vamos a subir a las redes sociales y va a estar, pues no sé si estará ya, pero si no está ya no debe tardar, estará muy pronto en el Facebook de Caravaca Radio. Si entras al Facebook de Caravaca Radio, ahí te aparecerá, pues insisto, no sé si mis compañeros ya lo han subido, si no lo han subido no tardarán, ahí estará la entrevista con el alcalde de ayer y la podréis escuchar cuando queráis. Bueno, yo en principio quería dedicar media horita a esto de los mensajes de los oyentes relacionados con las fiestas, pero es que nos ponemos a hablar de fiestas y nos encanta. Y ahí seguimos ya a la 1:10 contando cositas. Venga, voy rápidamente con más mensajes. Alguien me dice: yo veo bien que bajen el precio, habiendo tres mujeres que se subieron a las tribunas y mujeres de 70 años y vinieron el día 1 y le bajaron las mujeres, o sea, les bajaron el precio a las mujeres, me dice, las mujeres de aquí, de toda la vida. No, perdón, lo estoy entendiendo yo mal. Es que me lo has explicado mal, me lo has escrito mal. Creo que dices que bajaron a las mujeres de la tribuna. Dice, las mujeres somos de aquí del pueblo de toda la vida y la bajaron porque la mujer no podía pagar la tribuna. Y destaca también, por lo menos, los que somos caravaqueños, que nos cobren un importe mínimo y al que venga de fuera, pues que le cobren lo que le tengan que cobrar, pero que tengan pues como un trato especial, ¿no? Como un precio especial para los caravaqueños, me dice alguien. Yo pienso que, igual que otras personas, es una pena que no haya nadie en las tribunas, y yo soy de Peña, cuando pasamos con el caballo, no había nadie, dice, tendrían que buscar una solución.

0: Buenos días, Julián. La fiesta ha sido muy bonita, como todos los años. Dice, lo único que para mí, tantos cohetes, casi todos los días, es un poquito exagerado. Dice, es que tengo una perrita viejita y la tuve que empastillar con calmantes porque casi le daba algo. Pues te voy a contar una cosa. A mí me ocurre exactamente igual que a ti. Yo tengo una perrita que le dan mucho miedo también los cohetes y los petardos. Y yo precisamente vivo en una zona en la que es una constante de petardos y cohetes sin parar. Y me toca hacer igual que a ti. Me toca empastillar a mi perrita. Es verdad, hay muchos animales que lo pasan muy mal con los cohetes, con los petardos, con las tracas, lo pasan muy mal, ¿eh? Afortunadamente para ellos han terminado las fiestas, que a nosotros, a los humanos, nos gustan mucho, pero para los animales la verdad es que las fiestas no les gustan. Venga, más cositas. Me dice alguien, las tribunas que compran las peñas son solo para el día 4 y el resto de los días las alquila Comisión de Festejos, y las de grupos y cabilas son para todos los días, pero se ceden para alquilarlas el día 1 y el día 2 por la mañana. Pues mira, ¿ves? Esto es algo que yo también desconocía y que me alegra que nos vayáis contando, y así pues me aprendo cosas yo también. Yo, que he estado en peña toda mi vida, cuando alquilábamos una tribuna se alquilaba para todos los días, pero según este oyente o esta oyente, me está diciendo que ya no, que las tribunas de las peñas son solo para el día 4 y que el resto de los días las alquila Comisión de Festejos. Las de grupos y cábilas son para todos los días, es así, me dice, pero se ceden para alquilarlas el día 1 y el día 2 por la mañana. Pues te agradezco el mensaje para aclararnos cosas que yo no sabía. Venga, a ver, mensaje, audio.
1: Buenos días. Yo fui una de las que, antes de que empezaran las fiestas, en una de las preguntas al alcalde de un miércoles, hice el comentario de que veía excesivo el precio de las tribunas, y efectivamente yo no he pagado ningún día para sentarme en las tribunas porque el precio es alto, y la gente que estamos viendo el día 1 por la tarde el caballo a pelo, como el día 2 por la mañana los caballos vestidos para el primer desfile para subir al castillo, nos podríamos sentar si el precio fuera un poco más normal. A mí se me dijo en su momento que, comparándolo con otras fiestas como la de Lorca, por ejemplo, pues que las sillas son mucho más caras, ¿vale? Pero donde yo mismo me puse el día 1, por ejemplo, para ver pasar los caballos a pelo por la tarde, pues había mucha gente que era de fuera y el precio efectivamente les parecía excesivo para el tiempo que realmente se está sentado viendo pasar los caballos. Tanto gente de fuera como gente de dentro. Sigo pensando y sigo opinando que si el precio fuera más bajo, la gente llenaría más las tribunas y podríamos mejor acompañarla más a gusto y más tiempo.
0: Muchas gracias por tu mensaje, mensajitos de los oyentes. Me dice alguien que se podría poner un precio simbólico, como en la exposición de los mantos, el día 1, 2 y 3, 1 euro, y el día 4, otro precio, me dice.

0: Pues alguien me dice que su peña por lo menos lo hace como yo decía, lo de las tribunas. Me dice, yo voy en peña y las tenemos para todas las fiestas. O sea, 2, 3, 4 y el 1, ¿no? 1, 2, 3 y 4. Es que yo toda la vida ha sido así, ¿no? Se tenían las tribunas para todas las fiestas. Un oyente nos ha dicho ahora que no, que se tenían para el 4 y que el resto de días se alquilan. Pero otro oyente nos dice que no, que su peña las tiene para todos los días. En fin, pues ahí seguimos con esos mensajitos que vamos recibiendo. Dejadme, nada, un minutito para hacer el repaso al mercadillo. Y enseguida os cuento más mensajitos de los que me estáis enviando al 644-75-5720 esta mañana. Programa especial sobre fiestas con la opinión de los oyentes. Te estoy preguntando qué te ha parecido bien, qué te ha parecido mal, qué te ha gustado más, qué has disfrutado más, qué cambiarías, qué mejorarías para el próximo año. Pues todo eso. Ahora, en unos instantes, después del mercadillo.
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0: Este es el mercadillo de Caravaca Radio y estos son los anuncios que hoy compartimos contigo. Se busca personal para alojamiento rural, horario de 12 del mediodía a 4 de la tarde. Imprescindible coche propio, disponibilidad inmediata, 684-1360-43. Se busca mujer para cuidar a una persona mayor como interna en una pedanía de Caravaca, 616-31-94-59. Se ofrece pareja para cuidado de personas mayores y para cuidado de chalets, casas de campo, casas rurales, con experiencia y buenas referencias. 624 20 63 95 o 631 44 48 03. Se ofrece profesora de francés nativa para dar clases particulares, todos los niveles, e incluso clases de conversación en entornos diferentes. 613 32 23 11. Preguntar por Ana Pilar. Se ofrece mujer para limpieza de casas con experiencia, 622 82 28 36. Se ofrece auxiliar de enfermería con experiencia en el cuidado de personas mayores. Disponibilidad de horarios, tanto diurno como nocturno. Preguntar por Mari en el 646 79 47 62. Se alquila casa en una sola planta en Santiago de la Ribera para los meses de junio, julio y septiembre, con amplio porche delantero y patio trasero, dos habitaciones, aire acondicionado y buena orientación. Zona tranquila y familiar. 689-31-36-37. Se alquila casa con porche, terraza y merendero privado para vacaciones o fines de semana, rodeada de naturaleza en Sierra Espuña. Disponibilidad junio y julio. 617-78-98-64. Se vende plaza de garaje al lado de la Plaza Nueva, 606-62-1022. Se vende frigorífico Beko, tiene 4 años, se vende por 300 euros, está nuevo. Es más grande de lo normal, tiene 70 centímetros de ancho. También se vende lavavajillas Balay por 200 euros, tiene 4 años y está nuevo. 669-67-70-17. Se venden 2 entradas para el concierto del Último de la Fila en el Estadio Metropolitano de Madrid el 23 de mayo, 626-65-66-58. Se vende moto Derby Varian Box, color gris, 617-40-03-13. Se vende televisión Hisense de 65 pulgadas, Smart TV 4K y de regalo barra de sonido gratis. Se vende por 600 euros, 640-39-07-45. Se vende Opel Astra 2.0 DTI Sport, 3 puertas del año 2003, sin daños en la carrocería. ITV recién pasada, se entrega con último mantenimiento realizado, 661-30-55-91. Se venden 2 entradas generales para el Festival de Love 90 en Valencia del 30 de mayo por no poder asistir. El precio es el mismo que costaron, 54 euros cada una. 652-63-12-24. Se vende moto Piaggio de 49, teléfono 622-66-59-84. Se regala silleta de bebé reclinable 635-59-84. 67 40 42. Se ha perdido un monedero marrón con documentación, DNI, carné de conducir, tarjeta del banco, etcétera. Se perdió en la carretera de Granada. Se recompensará su devolución con 100 euros. Si lo has encontrado, llama al 604 94 97 18. Se vende frigorífico Beko, tiene 4 años, se vende por 300 euros, está nuevo, es más grande de lo normal, tiene 70 centímetros de ancho. Y también se vende lavavajillas Balay por 200 euros, tiene 4 años y está nuevo, 669-67-70-17. Pues hasta aquí nuestro mercadillo. 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Si quieres consultar alguno de los teléfonos de los anuncios que yo acabo de decir, entra en caravacaradio.com, en la sección que pone Mercadillo, ahí tienes todos los anuncios. Pues lo dicho, una brevísima pausa, apenas unos minutitos muy cortitos de publicidad y enseguida regresamos con muchos más mensajes que me estáis enviando al 644-75-5720 sobre las fiestas de Caravaca. ¿Qué te ha gustado más? ¿Qué cambiarías? ¿Qué mejorarías para el año que viene?

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Te recuerdo que estamos en alerta amarilla ante la posibilidad de lluvias importantes que pueden dejar hasta 25 litros en tan solo una hora aquí en el noroeste de Murcia. Pero ojo, en el noroeste, porque en otras zonas de la región, como el altiplano, Yecla y Jumilla, o la Vega del Segura, o incluso también el campo de Cartagena y Mazarrón, toda esa zona, la alerta se elevó a naranja y ahí pueden caer hasta 40 litros en tan solo una hora. Y no es ningún disparate, porque ya están cayendo. La AEMET, como digo, ha elevado a naranja el aviso por lluvias en esa parte de la región de Murcia, no aquí en el noroeste, que la ha dejado en amarilla, pero sí en toda esa otra parte de la región de Murcia. Y vaya, se está cumpliendo. En apenas dos horas, esta mañana, entre las 10 y las 12 de hoy jueves, en la zona más oriental de Cartagena, en la zona de la Puebla y la desembocadura de la Rambla del Albujón y demás, y también en el municipio de Los Alcázares, se han acumulado más de 50 litros por metro cuadrado en apenas dos horas, en unas tormentas muy intensas que han ido acompañadas además de granizo en distintos puntos. Esas tormentas se pueden seguir repitiendo a lo largo de todo el día hasta las... te lo digo exactamente. Hasta las 9 de la noche tenemos la alerta amarilla aquí en el noroeste y en toda la zona de Murcia. Y ya, si te vas un poco hacia la zona de Alicante, hasta las 10 de la noche. Pues hasta las 9, alerta amarilla aquí, con tormentas que pueden dejar hasta 25 litros en tan solo una hora. Y en la zona del altiplano, de la Vega del Segura y del campo de Cartagena, esas tormentas pueden llegar a dejar hasta 40 litros en solo una hora, porque ahí la alerta es naranja. Bueno, más cositas. Venga, los últimos mensajitos que le vamos a dar, la última tanda de mensajes ya de cuestiones relacionadas con las fiestas.

Pues seguimos hablando de mensajitos que me vais enviando con el tema de las tribunas. Decíamos lo de que hay quien afirmaba que su peña tiene la tribuna cogida todos los días de fiestas, y otras que me decían que no, que su peña las tiene para el día 4 y los otros días el comisión de festejo las pone en alquiler, ¿no? Y alguien me dice, las peñas ahora cogen normalmente el 4. Tienes razón, porque antes yo tenía todas las fiestas, pero hace unos años ha cambiado, me dice alguien. Y por aquí me dicen también, Julián, las fiestas en general muy bien, pero tengo que decir que el 4 de mayo me pareció indignante que las vallas no estuvieran cerradas con bridas, porque el cruce del Dulcinea con el banco era un cachondeo. No paraban de cruzarse la gente sin respetar nada. Lo de las tribunas, me dicen, lo tendría que aclarar el secretario de Comisión de Festejos. Dice, a ver si en el programa Fiesta, que creo que lo emiten esta noche, puede comentar si el alquiler es para todas las fiestas o no.

Tengo muchos mensajes. Ayer ya respondió el alcalde también, pero tengo muchos mensajes que me hablan de la cuestión de los aseos en el concierto de la Mundial del día 3 ahí en el Templete, que a las 12 de la noche se cerraron los aseos. El camión, que es el que tenía los aseos, pues se cerró y se quedó la zona sin aseos para ese concierto con tanta gente. Ayer el alcalde explicaba que fue un error, que la empresa que es la que pone los aseos, que pensó que a las 12 había que cerrarlos, y cerraron y se fueron. Y por eso se quedaron cerrados, nos decía ayer el alcalde. Pero hay un montón de mensajes precisamente hablando de eso, de esos aseos del concierto de la Mundial del día 3 que estaban cerrados. Me dice alguien, este año la cuesta estaba imposible. ¿Qué mérito tienen las peñas que han corrido correr entre tanta gente? Habría que mirar de regularlo de alguna manera. Me dice este oyente o esta oyente. Dice, la cuesta estaba imposible de gente. ¿Qué mérito tienen las peñas que han corrido? Habría que mirar de regularlo de alguna manera. De regular el... Imagino te refieres al número de personas, ¿no? Que puede haber en la cuesta. Es difícil esto, ¿eh? Es difícil, porque a quién le dices que sí puede estar y a quién no. Es difícil. ¿Te imaginas, no? Porque esto... Que yo no digo que no se pueda, esto no soy yo el más experto en estas cosas, pero ¿te imaginas? ¿A quién le dirías tú sí puedes estar y a quién le dirías tú no puedes estar? Ahí tendríamos un problema, ¿eh? Me dice alguien, Julián, el bando de los caballos del vino, un desastre. No saben lo que ven los que votan, los servicios veterinarios, otro. En fin... A un problema gordo, dice que se les presentó, se lavaron las manos. Hablamos de los servicios veterinarios, un problema de un caballo, dice un oyente, que no se hizo nada. Y también destaca el tema de la votación, dice, no saben lo que votan. Buenos días, me gustaría resaltar el comportamiento ejemplar el día 1 en el hoyo de las peñas de gente joven. Bueno, el día 1, mira que ha habido días unos buenos, ¿eh? Pero el día 1, este año, el ambiente que había en el hoyo, yo creo que ha sido de los mejores, ¿eh? De la historia probablemente. O sea, tremendo, de verdad. Qué bonito. Qué ambiente más espectacular. Muy bonito, sí señor.

Pues al final lo que iba a ser media horita de dedicar a los mensajes, yo sé porque todos los años me pasa lo mismo, se ha convertido en toda la mañana recibiendo mensajes de los oyentes expresando vuestra opinión sobre lo que os han parecido las fiestas de este año, qué mejoraríais, qué cambiaríais, qué os ha gustado más, qué os ha gustado menos. Y bueno, pues eso es un poco también la función que debe tener la emisora pública, ¿no? La emisora municipal de Caravaca de la Cruz, dar la voz a los oyentes, a los ciudadanos, para que os expreséis y para que en definitiva utilicéis la emisora, que es vuestra, que es de todos, que es pública, para esto, para expresar vuestras opiniones. Ayer lo hicimos con la participación del alcalde, con las respuestas del propio alcalde. Con él analizamos todos los días de fiestas y además respondió a las preguntas y a los mensajes de los oyentes. Y hoy, pues directamente sin respuestas, porque yo desgraciadamente no soy quien para darlas, pero sí dejando constancia de todos esos mensajes que nos enviáis. Ha habido tres cositas, sobre todo, que han despertado un buen número de mensajes, que han sido, lo primero, lo de las tribunas que estábamos comentando, la posibilidad de que se baje el precio para que se vea gente en las tribunas. Lo segundo, la cuestión de los abulcatar, halcones negros y demás, con la pólvora en este caso, con los disparos de pistola, halcones negros o trabucos, abulcatar, en zonas que sí se podía o no se podía, en fin, eso también nos ha generado muchos mensajes esta mañana. Y también el mensaje de un oyente que nos decía la posibilidad, decía que se hiciesen los callos del vino igual que los moros y cristianos, poniendo vallas para evitar que la gente entrara al paso de las peñas, o sea, que pasen los caballos y la peña, pero que la gente no se pueda cruzar, nos decía esta oyente, y hemos tenido también pues muchos mensajes al respecto. O sea, que mañana completita, ¿eh?

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Al final, bueno, pues muchas de las peticiones musicales me han quedado ahí en el tintero porque había muchos mensajes. Si me la vuelves a pedir mañana, la que me has pedido y que no te haya puesto, pues te la vuelvo a poner mañana, ¿eh? ¿Vale?

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0: Buenas tardes, saludos de Jennifer Álvarez. Comenzamos con titulares. El programa Tierra de Oportunidades apoyará con formación y premios a distintos proyectos de emprendimiento en el medio rural. El pabellón Juan Antonio Corbalán de Caravaca de la Cruz acoge este fin de semana la Final Four de baloncesto de Primera Autonómica Femenina. El Trueno Gordo pone el punto y final a la Semana Grande de Caravaca, unas fiestas multitudinarias en las que la ciudad ha revivido su pasado medieval, poniendo de manifiesto la grandeza de los rituales y festejos en honor a la Veracruz. Caravaca recibe la visita de una amplia representación de instituciones regionales y nacionales con motivo de sus fiestas patronales. Universo Caprichoso y Baezano se alzan con los premios de los Caballos del Vino 2026. La Confederación Hidrográfica del Segura lleva a cabo la ampliación de la playa fluvial del Remolino del Cañar en Calasparra. Y como siempre, hacemos la primera parada en nuestro tiempo de información para conocer la previsión meteorológica de las próximas horas.
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0: Y saludamos ya desde la Agencia Estatal de Meteorología, Noelia García. Buenas tardes.
2: Buenas tardes. Durante las próximas horas en la región de Murcia se esperan chubascos y tormentas. Pueden ser localmente muy fuertes, con granizo y fuertes rachas de viento. En cualquier punto de la región se pueden acumular hasta 20 litros por metro cuadrado en una hora. Hoy bajan las temperaturas, máximas de 24 grados en Murcia, 22 en Mazarrón, 21 grados en Águilas, en Cartagena y en Lorca, 18 en Yecla y 17 grados en Caravaca de la Cruz. Mañana viernes el cielo continuará nuboso y se esperan precipitaciones débiles o moderadas. También podría caer algún chubasco, aunque de forma más débil. Mañana temperaturas más bajas, máximas de 22 grados en Murcia y en Mazarrón, 21 en Águilas y en Lorca, 20 grados en Caravaca de la Cruz y en Cartagena y 19 en Yecla. Soplará viento moderado de levante. Es una información de AEMET.
0: 17 grados y chubascos a esta hora en Caravaca de la Cruz, en donde permanece activo el aviso amarillo por tormentas. 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
1: El programa Tierra de Oportunidades apoyará con formación y premios a distintos proyectos de emprendimiento en el medio rural. El alcalde de Caravaca de la Cruz y presidente de la Sociedad para el Desarrollo Rural Integral, José Francisco García, y la directora de CaixaBank en la región de Murcia, María Dolores Petit, han renovado el convenio de colaboración que permitirá desarrollar por tercer año el programa Tierra de Oportunidades, una iniciativa dirigida a fomentar el emprendimiento y la creación de empleo en el medio rural. Gracias a este acuerdo, CaixaBank destinará 10.000 euros al desarrollo de acciones de formación, acompañamiento y a premiar 4 proyectos emprendedores del territorio de actuación de Integral que sean innovadores, sostenibles y con capacidad de generar empleo. Este programa tiene como objetivo contribuir al desarrollo económico y social de las zonas rurales, favoreciendo la creación de empleo, el impulso de nuevas iniciativas empresariales y la fijación de población en áreas despobladas. El alcalde y presidente de la Sociedad para el Desarrollo Rural Integral, José Francisco García, explicaba que a través de esta ayuda se trabaja en la mejora del entorno rural.
2: Tierra de Oportunidades, bueno, pues es una ayuda que a través de la acción social de Caixa se presta a, bueno, al emprendimiento, a la innovación, principalmente de los territorios de los grupos de acción local, es decir, hablamos de entorno rural, ¿no? De emprendimiento en entornos rurales, de fijación de población, de creación de empleo, de innovación. Aquí hay, bueno, hay 4.000 euros en este caso para el Grupo de Acción Local Integral, que es un poco la demarcación geográfica en la comarca del noroeste, las tierras altas de Lorca principalmente. Ya han tenido, esta es la sexta edición, los conocemos, es decir, las empresas que han obtenido esta beca, por llamarlo de alguna manera, bueno, pues son conocidas, son negocios de artesanía, pequeños negocios que se instalan en las pedanías, en entornos rurales, y que, bueno, van generando empleo y fijación de población en nuestros entornos rurales, que tienen un riesgo alto de despoblamiento, ¿no?
1: Desde su puesta en marcha en 2021, esta iniciativa ha ofrecido formación, acompañamiento y visibilidad a más de 7.000 emprendedores de toda España y ha respaldado económicamente a 670 proyectos. En esta sexta edición, el programa se desarrollará en colaboración con 56 grupos de acción local y entidades promotoras del emprendimiento de más de 40 provincias españolas. La directora de CaixaBank en la región de Murcia, María Dolores Petit, ha detallado que Tierra de Oportunidades busca, a través de los grupos de acción local, llegar a aquellos sitios donde realmente es más eficiente este programa.
3: Para CaixaBank las personas, pues, son muy importantes, y también, como no, el mundo rural. España asume un reto demográfico muy importante prácticamente la mitad del territorio español está en riesgo de despoblación, y es por ello que en 2021 surge, a través de Acción Social de CaixaBank, Tierra de Oportunidades. Tierra de Oportunidades es un proyecto que lo que pretende es fijar la población a través del emprendimiento rural. ¿Y cómo lo hacemos? Pues la forma más directa, como ya ha dicho nuestro alcalde, es a través de los grupos de acción local, que conocen muy bien el territorio y que nos permiten llegar a aquellos sitios donde realmente es más eficiente este programa. Para la región de Murcia, en 2026 firmaremos el convenio con Integral, hoy lo acabamos de firmar, un proyecto que pretende una parte muy formativa para todos aquellos emprendedores que lo necesiten, además de una selección de 4 proyectos que tendrán una dotación económica y que además también podrán más tarde poder optar a el programa a nivel nacional, donde volverán a tener ese acompañamiento a través de la formación y a través también de dotaciones económicas.
1: La convocatoria permanece abierta del 14 de mayo al 4 de junio y podrán participar autónomos y pequeñas empresas con actividad económica ya iniciada, sin límite de antigüedad, siempre que hayan realizado en los 2 últimos años una nueva inversión, el lanzamiento de un nuevo producto o servicio o una reorganización reorientación del negocio mediante ampliación o diversificación. Además, los cuatro proyectos premiados pasarán a formar parte del Reto Final 2026 de Tierra de Oportunidades, un concurso formativo organizado por CaixaBank junto a la Red Española de Desarrollo Rural y Rural Talent. Esta iniciativa permitirá a los emprendedores compartir experiencias, dar visibilidad a sus negocios y optar a nuevos reconocimientos a nivel nacional.
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0: El pabellón Juan Antonio Corbalán de Caravaca de la Cruz acoge este fin de semana la Final Four de baloncesto de Primera Autonómica Femenina. Además del título, habrá en juego una plaza para disputar la próxima edición de la Primera División Femenina en su grupo formado por equipos de las provincias de Valencia, Alicante y Murcia. El anfitrión Reina Proteínas Club Baloncesto de Caravaca abrirá la fase jugando su semifinal ante el Club Baloncesto Bolina Wolves a partir de las 5:30 del sábado. El segundo duelo enfrentará a Clínica Dental López y Sandoval, Molina Basket y Marme San Javier a partir de las 7:30. Ya en la jornada del domingo se resolverán la disputa por la tercera posición a las 5:30 y el título a las 7:30. El evento está organizado por la Federación de Baloncesto de la Región de Murcia junto al Club de Baloncesto Caravaca y el Ayuntamiento de Caravaca de la Cruz. El coordinador del equipo caravaqueño, Javier Sáez, agradecía el esfuerzo del consistorio para albergar estos partidos.
1: Dar las gracias sobre todo a Ayuntamiento y Federación por darnos la oportunidad de organizar el evento que va a tener lugar este fin de semana en Caravaca. Tanto sábado como domingo será la fase final de la categoría Primera División Femenina de Senior Femenino. ¿Vale? Es un orgullo poder organizar y poder desarrollarse este evento que, bueno, a nivel de sobre todo de baloncesto femenino en Caravaca, que hace poco más de 10 años era un imposible que hubiese baloncesto femenino y nada, a día de hoy, por ejemplo, en las escuelas municipales ya hay el mismo número de participantes, el mismo número de equipos, tanto masculino como femenino.
0: Por su parte, el entrenador del Club Baloncesto Caravaca, Felipe Chacón, hacía un llamamiento a la afición para llenar el pabellón tras una gran temporada.
2: Y animar a todo el mundo, ¿no? A apoyar tanto a nuestro equipo como al resto de participantes, sobre todo porque al final, después de una liga regular tan buena como han hecho, por ejemplo, nuestro equipo, pues queremos luchar por intentar estar en la final, sobre todo. Y básicamente eso, agradecer que se pueda realizar aquí la Final Four, contar con el mayor número de apoyo posible de gente que pueda venir y lo dicho, que esperamos que sea una fiesta de baloncesto este fin de semana para todos y para todas.
0: El secretario general de la Federación de Baloncesto de la Región de Murcia, Juan Martínez, destacaba el gran trabajo que llevan realizando las escuelas deportivas en los últimos años.
3: Es un trabajo de varios años y consolidar este evento, así que se puede conseguir el ascenso, pues sería importante para que el baloncesto femenino en la zona se pueda seguir creciendo. Me consta que están haciendo un trabajo genial en los últimos años, como decía, con las escuelas, y a ver si el fin de semana pues el pabellón se llena de gente, se apoya al equipo local y se puede conseguir pues ese ascenso que se va buscando y que se merece.
0: Por último, el concejal de deportes en el Ayuntamiento de Caravaca de la Cruz, José Fernández Tudela, ponía en valor el nivel del baloncesto en el municipio y la cantidad de alumnos que tienen las escuelas deportivas.
4: Hablamos de 230 alumnos en baloncesto, 106 chicas. Yo creo que eso no es una casualidad, es fruto de un trabajo de muchos años, de un trabajo del club de baloncesto muy serio y que al final pues tiene sus frutos. Nosotros, como es normal, desde el primer momento que Javier me lo comentaba, decía, ¿cómo nos vamos a negar? Si han sido primeras, es nuestra obligación el que, bueno, pues que reciban el apoyo de Caravaca. Y este fin de semana, pues tanto el sábado como el domingo, yo creo que el Corbalán tiene que responder y tiene que llevar en volanda a nuestras chicas para que consigan ese campeonato y ese ascenso a primera, porque yo creo que, bueno, sería ya un hito, sería ir a las provincias de Valencia y de Alicante llevando el nombre de Caravaca. Y yo también agradecer, pues bueno, este año que Postrerén, en este caso, pues patrocine el equipo, igual que el resto de sponsors que están ayudando al Club Baloncesto Caravaca, pues es necesario ya, porque, bueno, sí que es verdad que a nivel de bases pues el ayuntamiento se vuelca, pero a nivel de club pues es necesario la presencia de todas estas empresas y de todos estos colaboradores, máxime si se consigue un ascenso donde ya pues desplazamientos y arbitrajes y fichas y demás pues sufren un incremento importante. Desde aquí pues dar todo el apoyo, hacer un llamamiento a la afición. Yo creo que incluso aquellos que no están muy vinculado al baloncesto. Es una oportunidad, un fin de semana donde no tenemos eventos. Este es el primordial, el centro del baloncesto de la región va a estar aquí. Y bueno, pues lo dicho, animar a toda la gente a que venga a apoyar a nuestro equipo y desear la mejor de la suerte. Yo creo que una vez que se ha hecho ese trabajo durante toda la temporada, yo creo que con el apoyo del público se podrá conseguir ese ascenso. Y si no, pues bueno, felicitar, porque el trabajo está ahí. Ser primero en una liga regular es muy difícil, con una sola derrota. Y ya está, pues mucho ánimo y esperar que el sábado a las 5:30, sí, tanto el sábado a las 5:30 como el domingo, pues el pabellón presente un aspecto de gala como en los mejores momentos, y felicitar a todos por vuestro trabajo.
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0: El Trueno Gordo pone el punto y final a la Semana Grande de Caravaca, unas fiestas multitudinarias en las que la ciudad ha revivido su pasado medieval, poniendo de manifiesto la grandeza de los rituales y festejos en honor a la Veracruz. Los responsables políticos y festeros hacían un balance muy positivo de estos 5 días de fiesta, cargados de tradición, intensidad, música y colorido. El alcalde de Caravaca de la Cruz, José Francisco García, ponía de manifiesto el calado histórico de la Semana Grande de Caravaca.
6: Tengo que decir que estoy orgulloso de mi pueblo. Estábamos comentando ahora precisamente con el hermano mayor, bueno, pues detalles, ¿no?, a tener en cuenta. Evidentemente siempre hay detalles a tener en cuenta, pero creo que en general ha sido una fiesta brillante, ha sido una fiesta que la gente ha disfrutado. Esta tarde, hasta el día 5 de mayo, hacía mucho tiempo que no veíamos tanta gente en la procesión, tanta gente en la parroquia del Salvador y luego en la subida, e incluso en la propia basílica, ¿no? Creo que el pueblo está volcado con la ciudad, con sus fiestas. Todo el mundo se implica, el que participa directamente porque lo hace directamente, pero también muchísima gente que lo hace indirectamente y que las vive, ¿no? Incluso la gente mayor las vive de su casa, viéndola a través de Telecaravaca. Bueno, yo creo que podemos estar satisfechos, y eso hay que agradecerlo, y no se me puede olvidar, pues empezando desde el clero, ¿no?, con todo su equipo, a la cofradía de la Veracruz, a la Comisión de Festejos, que ha hecho un trabajo extraordinario, a los tres bandos. Ayer yo creo que veíamos un muy buen desfile de moros y cristianos también. Bueno, pues en definitiva a todos, a presidentes de grupos Cávila y Peña, a todo el que de una manera o de otra pues hace una pequeña labor, que tantas pequeñas labores suman en un alarde festero extraordinario. Caravaca tiene una cultura festera yo creo que sin parangón, y eso se nota para cualquiera que viene. Así que yo las calificaría como unas fiestas brillantes que hemos disfrutado y que podemos estar satisfechos.
0: El regidor destacaba el buen funcionamiento de dispositivos como el de limpieza y el de emergencias, que permiten que todos los actos se desarrollen con absoluta normalidad.
6: Cualquiera que se haya recogido por la noche o un poco más tarde, o haya recorrido Caravaca y la recorre por la mañana, por ejemplo, el dispositivo de limpieza, ¿no?, es complejísimo. Por ejemplo, hoy el esfuerzo de los servicios de limpieza para sacarle brillo de nuevo a todo es muy, muy intenso, ¿no? Luego el dispositivo de emergencias y de seguridad, ¿no?, que yo que he estado en altura, extraordinaria. Lo vengo diciendo durante estos días. Recordar que hablábamos de ese dispositivo, bueno, no solamente en la cuesta, ¿no?, pero principalmente el 1 y el 2, principalmente del 2, un día que lógicamente pues pueden ocurrir accidentes y que, bueno, pues desafortunadamente se ha tenido que atender uno grave, pero afortunadamente pues esa actuación probablemente ha salvado una vida, ¿no? Entonces, bueno, pues satisfechos, ¿no? Yo creo que ese dispositivo ha rayado a una altura casi perfecta, y bueno, habrá que pulirlo, pero yo siempre lo digo luego cuando lo presentamos en la Junta de Gobierno, es que ya hay mucha experiencia y lo que hay que hacer es, bueno, pues pulir simplemente.
0: Por su parte, Jesús López ponía el foco en la ilusión de las primeras fiestas que vive como hermano mayor de la Cofradía de la Santísima y Veracruz.
7: Bueno, para mí han sido unas fiestas magníficas, también llenas de ilusión, porque eran mis primeras fiestas como hermano mayor. Y el principio no apuntaba bien, porque daban lluvias casi todos los días, pero el día 1 y el día 2 se fue despejando el tiempo y nos ha permitido hacer de todo. Se ha podido desfilar, se han podido hacer las procesiones, se han podido cumplir todos los rituales de la cruz y nos lo ha permitido vivir muy intensamente. Y además yo quiero destacar que ha venido muchísima gente de fuera, también la gente del pueblo ha participado de forma masiva en los rituales, en las ceremonias religiosas. Y luego, pues a nivel festero, pues yo creo que los desfiles muy bien, los caballos del vino muy bien, los moros y cristianos fenomenal. Pues yo hago un balance muy, muy positivo.
0: También subrayaba la cantidad de fieles que acompañaron a la patrona en su regreso a la basílica.
7: La gente del pueblo, incluso los que no son del pueblo, yo creo que se han acercado a participar en todo, y no solamente en la parte festiva, que es la más fácil, sino a participar en la parte religiosa. Y da mucha alegría, mira, ver las iglesias llenas en las distintas ceremonias religiosas que hemos hecho. El día 1, a pesar de la amenaza del tiempo, estaba llena. El baño de la cruz, pues estaba llena. La misa pontifical estaba muy llena. Hay otro ritual que yo he vivido muy intensamente estos dos días, que es la cruz de impedidos. Bueno, las dos parroquias de partida estaban llenas de gente. Supongo que eso habrá pasado otros años, pero bueno, yo creo que este año ha habido mayor afluencia en todo, en lo festivo y en lo religioso.
0: Por último, ponía en valor algunos de los rituales más emotivos en torno a la Veracruz.
7: Hombre, yo lo de la entrega de la bandeja de flores de las Madres Clarisas, a mí la verdad es que me llegó al corazón. Incluso también decírtelo, el traspaso de la bandeja al alcalde por el significado que tiene. Es que al final las monjas claras hacen para la cofradía la bandeja, el hermano mayor se la entrega al alcalde, pero para que en nombre de todo el pueblo se rinda a la patrona. Entonces, pues, la verdad es que fue muy emotivo para mí.
0: El despliegue sanitario ha realizado un total de 98 intervenciones, 78 menos que las fiestas de 2025. Ninguna de ellas ha sido por intoxicación etílica. Del total de atenciones, 16 precisaron traslados al Hospital Comarcal del Noroeste y la Clínica Rivera, y uno de ellos, un corredor que resultó herido en la carrera de los Caballos del Vino, fue movilizado hasta el Hospital Virgen de la Risaca de Murcia. Dentro de la gravedad del golpe, su estado de salud evoluciona de manera favorable. José Fernández Tudela destacaba la eficacia del dispositivo y agradecía el comportamiento de la ciudadanía.
8: Contentos porque después del año pasado fueron 176 intervenciones, este año han sido 98 en total en las fiestas, 76 menos que el año pasado, cero intoxicaciones etílicas. Yo creo que el comportamiento de la ciudadanía es ejemplar, como ya decíamos cuando se presentaba el plan de seguridad. No tenemos constancia de ningún robo, de ninguna incidencia de otro tipo, y a nivel de tráfico, por ejemplo, los parkings han funcionado perfectamente. La verdad que muy contentos, y desde aquí pues agradecer sobre todo, como decíamos al principio, a los caravaqueños, a la gente que ha venido a disfrutar de las fiestas, del comportamiento cívico, y también pues a las fuerzas de seguridad del Estado, Guardia Civil, Protección Civil, Policía Local. Yo creo que todos han hecho un trabajo de coordinación muy importante, y de ahí el resultado de esta fiesta.
0: También realizaba un balance positivo del cambio de los puntos de atención sanitaria en la Cuesta del Castillo durante la carrera de los Caballos del Vino.
8: Sí, yo creo que el sacar de dentro del santuario ese hospital de campaña y dividirlo en tres, tanto al principio como en mitad como al final, era importante. Y bueno, pues sí que es verdad que ese equipo médico que había en mitad pues tuvo que actuar, que yo creo que de una forma muy acertada, y bueno, yo creo que ya esa forma de actuar será en adelante será la misma, tanto al principio como al final. Eso ha hecho que también la carrera no se tuviera que detener, no fuera un hubiera paradas significativas. Y bueno, y sobre todo lo importante es eso, que han servido para que no tuviéramos desgracias mayores.
0: Por su parte, el concejal de festejos, Joaquín Zaplana, subrayaba la coordinación entre todas las áreas del consistorio para el desarrollo de estos festejos.
9: Son unos días muy intensos, unos días en los que bueno, gracias a la Santísima Cruz hemos podido celebrar todos los actos con normalidad, y bueno, el balance creo que es más que positivo. Creo que para la afluencia de gente que hemos tenido, que estaba previsto y todo preparado, pero que aún así ha venido muchísima gente que nos ha visitado, que han estado en todos los actos más importantes de los días más gordos, y bueno, creo que ha salido todo bien, creo que se ha celebrado todo con normalidad, incidencias las mínimas, que también cosa que hay que recalcar, y agradecer por supuesto al pueblo de Caravaca, a los visitantes que pues bueno, que han tenido un comportamiento ejemplar y que por supuesto, pues gracias a ellos se han podido celebrar una fiesta estupenda y bueno, en todo su esplendor. Caravaca se vuelca. Caravaca, ya llevamos muchos años en los que la gente sale a la calle todos los días a todas las cosas, incluso en cosas que hace unos años había mucha menos gente, ahora ya se masifica. Es decir, creo que eso dice mucho de la salud que tiene nuestra fiesta, de la gente también joven que viene apretando, que está en todos los actos, ya sean religiosos, ya sean festeros, están aportando y están arrimando el hombro, y yo creo que eso, bueno, se tiene que agradecer y sobre todo se tiene que animar a seguir así para que las fiestas sigan adelante. Tiene una coordinación máxima entre todas las concejalías, con comisión de festejos, con cofradías, con los fuerzas y cuerpos de seguridad del Estado, pues para que todos esos dispositivos, que han sido muchísimos, tanto de limpieza, de seguridad, de infraestructura, de mantenimiento, de, bueno, o sea, hay una cantidad de cosas puestas en la calle que al final lo que hace es que todo pues se pueda celebrar con normalidad y todo salga bien.
0: Por último, el secretario general de Comisión de Festejos, Antonio Reinón, también hacía un resumen favorable de estas fiestas que acaban de terminar.
10: Pues el balance es muy positivo. O sea, estamos súper felices, la organización, de cómo ha transcurrido, me refiero ya a cada día, porque incluso el día 30 con la lluvia

0: antes, y sin embargo estuvimos a la altura. La coordinación fue tremenda entre el bando de los Caballeros del Vino, bando moro, bando cristiano y comisión de festejos. Estuvimos en constante comunicación y eso hizo que los moros y cristianos no tuvieran que hacer corte y que los caballos fluyeran de la manera que fluyeron. Sí que es cierto que luego a la noche pues se acabó a las 8, pero es que tenemos que mentalizarnos que aquí lo que hay que cambiar son los horarios, actualizarlos, no lo demás, porque es que el tiempo fue, todo acabó en tiempo, pero el problema es ese, que tenemos unos horarios muy antiguos. Hablamos del día, el día 3, bueno, espectacular, espectacular. Nos habíamos propuesto, los bandos habíamos hablado y teníamos documentos de buenas voluntades, no habían afirmado, pero había muy buenas voluntades. Se me olvidaba decir, el día 2 de mayo la cuesta pudieron subirla todos los grupos y cávilas, incluso la bandeja de flores, a la voz, con la voz de la cuesta, pidió que por favor la gente se abriera, se pusieron en marcha, bueno, fue espectacular. El día 3, bueno, ver a la cruz con luz del día en lo alto de la cuesta, pues eso fue extraordinario, conseguir esos horarios y que por la noche terminara, a la hora que terminó, sin cortes, la gente disfrutando desde las tribunas. Y de ayer, ¿qué puedo decir? Ayer fue espectacular. Entonces fue un gran desfile, pero te digo, estamos muy contentos porque la gente ha estado con nosotros, los bandos y la colaboración en esta fiesta. Si remamos todos en la misma dirección, siempre van a ser un éxito.
1: Este año para el desfile del día 4 se vendieron las 7.200 plazas de tribunas y 500 sillas que había dispuesto comisión de festejos a lo largo de todo el recorrido. Desde la entidad festera ya se estudia la posibilidad de habilitar más plazas de cara al año que viene.
0: Podemos ir viéndolo, lo que pasa que también tenemos ya que ir viendo el material que tenemos, ¿vale? Tenemos que ir reorganizando y, bueno, a lo mejor podemos sacar incluso alguna tribuna más con el material que tenemos. Sí que es cierto que el caravaqueño, y ya me refiero fuera de bandos y de peñas y tal, ha vuelto a la Gran Vía. Queríamos que volvieran a la Gran Vía, ya han vuelto a la Gran Vía. Eso es muy importante, que la gente se sienta orgullosa de su fiesta también.
1: Durante estos días se han cumplido los 10 ritos que se celebran en la Ciudad Santa. El último de ellos, cuando la cruz entró a la explanada y se produjo la bendición de los campos y las pedanías del municipio desde las diferentes almenas del castillo. Posteriormente, el leño de Cristo cruzó el umbral de la basílica para, tras la adoración, volver a entrar en su capilla.
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1: Caravaca recibe la visita de una amplia representación de instituciones regionales y nacionales con motivo de sus fiestas patronales. El 2 de mayo, el presidente de la comunidad autónoma, Fernando López Miras, destacaba que la región de Murcia es la capital del mundo y animó a visitar Caravaca de la Cruz en el Día de los Caballos del Vino porque es una fiesta única, patrimonio de la humanidad. Además, López Miras felicitó al nuevo hermano mayor de la cofradía de la Veracruz, Jesús López, y resaltó la generosidad de los caravaqueños durante sus fiestas.
3: Bueno, 2 de mayo. Hay que estar en Caravaca de la Cruz 2 de mayo desde cualquier lugar del mundo, de cualquier parte del mundo. Hay que venir a Caravaca de la Cruz, a los Caballos del Vino. La verdad es que esta es una fiesta única, patrimonio de la humanidad, por supuesto, pero lo más importante son las gentes de Caravaca, cómo te acogen con los brazos abiertos, con esa generosidad, y cómo han sido capaces de generación en generación crear algo único, un patrimonio único de la humanidad. Y además, si tienes la suerte de poder visitar Caravaca y los Caballos del Vino el 2 de mayo con el alcalde de Caravaca, con un caballista ilustre como José Francisco García, pues mucho más. La verdad es que es un honor, es un orgullo. Hoy la región de Murcia es la capital del mundo gracias a Caravaca de la Cruz. Y a mí no me queda más que invitar a todo el mundo a que viva un día único, un día muy especial. También, por supuesto, disfrutando de estos Caballos del Vino y teniendo muy presente las fiestas en honor a la Santa y Veracruz de Caravaca. Yo también quiero darle la enhorabuena al nuevo hermano mayor de la cofradía, a Jesús, porque la organización de las fiestas está siendo excepcional y porque desde luego que estamos disfrutando y todo el que viene de fuera está disfrutando de algo tan único y tan bonito como las fiestas de Caravaca de la Cruz.
1: Por su parte, el delegado del Gobierno en la región de Murcia, Francisco Lucas, subrayaba que los Caballos del Vino demuestran cada año por qué son patrimonio de la humanidad, con bordados que deslumbran, carreras que emocionan y calles llenas de vida.
4: Un año más, y como cada 2 de mayo, he querido estar aquí en Caravaca de la Cruz para vivir y compartir este día tan especial con todos los vecinos y vecinas de Caravaca de la Cruz. Los Caballos del Vino, además de ser patrimonio de la humanidad, son de las fiestas más emblemáticas que tenemos en la región de Murcia. Y la verdad que tengo que confesar que no dejan de sorprenderme. Cada año es emocionante.

0: Ver a un pueblo entero, a un pueblo unido, cómo sale a la calle, disfrutar y vivir con tanta pasión sus tradiciones. Por eso quiero aprovechar esta oportunidad para felicitar y agradecer públicamente a todas las peñas caballistas y a todas las personas que lo hacen posible año tras año poder mantener nuestras tradiciones. Y decir también, mandar un mensaje de felicidades a toda la ciudadanía, a todos los vecinos y vecinas de Caravaca, que disfruten de sus fiestas y sobre todo invitar a toda la ciudadanía de la región de Murcia que vengan a Caravaca, que disfruten de estas fiestas, que merece realmente la pena.
1: La presidenta de la Asamblea Regional Visitación Martínez recordaba que se trata de una de las tradiciones más emblemáticas de la región de Murcia, destacando en este sentido que es una jornada llena de emoción, cultura y tradición en esta fiesta de interés turístico internacional, Patrimonio Cultural Inmaterial de la Humanidad por la UNESCO.
2: Lo primero que me gustaría hacer es agradecer al alcalde y al hermano mayor de la cofradía la invitación un año más a estar aquí hoy día 2 de mayo. La verdad que es una enorme alegría venir a vivir las fiestas con los caravaqueños. Las calles llenas de júbilo, de muchas personas participando, todo el pueblo en la calle. No solamente por su relevancia internacional y en la humanidad, con sus declaraciones como patrimonio del mismo, sino que es un día muy intenso ver a las personas, ver a todos los grupos cristianos, a las pábilas moras, ver los caballos, este enjaezamiento que es único. Yo creo que merece la pena que toda la región de Murcia se sienta orgullosa de nuestra identidad como murcianos, de nuestras fiestas, nuestras costumbres, y que hoy gran parte de la región de Murcia esté aquí.
1: Por su parte, la secretaria de Estado de Digitalización e Inteligencia Artificial en España, María González, felicitaba a todos los caravaqueños en su día grande.
3: Felicitar a todos los caravaqueños y caravaqueñas en el día grande de los caballos del vino. La verdad que Caravaca está esplendorosa, de mantos maravillosos, de caballistas felices, celebrando nuestra gran fiesta. Y una vez más agradecer a todas las peñas, a todos los que hacen posible la fiesta, por poder vivir un grandioso 2 de mayo de nuevo.
1: La consejera de Política Social, Conchita Ruiz, que estuvo presente en la ofrenda de flores, calificó las fiestas como únicas y genuinas.
4: Pues es un inmenso honor estar aquí en Caravaca y participar en el arranque de estas fiestas tan importantes, que son únicas, son genuinas y son excepcionales en la región de Murcia. Durante los próximos días, pues decenas de miles de personas van a venir. Yo animo a todos los ciudadanos de esta región a que las vivan desde dentro, a que las conozcan, porque sin duda alguna merece la pena. Lo ha dicho muy bien el alcalde y lo ha dicho muy bien el hermano mayor, así que vamos a participar, a acompañarles y a recordar que son una de las pocas celebraciones declaradas de interés turístico internacional en la región de Murcia, que son además un motivo importantísimo para reunir familias, amigos, vecinos y por lo tanto van a contar siempre con el apoyo del gobierno del presidente Fernando López Miras.
1: En este mismo sentido se refirió el consejero de Hacienda, Luis Alberto Marín, que visitó Caravaca en la tarde del 3 de mayo.
5: Bueno, pues una maravilla estar hoy aquí en Caravaca, en la fiesta de la Santísima Veracruz, en estas fiestas de interés turístico internacional, una de las fiestas más relevantes de nuestra región. Ayer fue la subida al castillo, 56 peñas, un absoluto espectáculo. La Peña del Caprichoso se hizo con el, la Peña Caprichoso se hizo con el premio, y hoy nos toca el Baño de la Cruz, una tradición que se remonta a 1384, cuando se bañó la cruz en las aguas para ahuyentar una plaga de langosta. Bueno, seguimos rememorándolo tantos siglos después. La verdad es que es una delicia estar en una región de Murcia tan multicultural, donde podemos disfrutar de este tipo de fiestas tan tradicionales, y desde luego, pues, por parte del gobierno del presidente López Miras, solamente apoyar este tipo de fiestas, porque representan nuestra cultura, representan nuestra esencia, nuestra tradición, y también representan el futuro que tenemos por delante. Estamos viendo hoy cómo estas cávilas y estas menadas de Caravaca son multitudinarias, hay muchísima gente participando en la fiesta. Me decía el alcalde que más de 10.000 festeros sobre una población de 26.000. Eso da una muestra de lo viva que están estas fiestas, de lo viva que están nuestras tradiciones, y desde luego nuestro compromiso desde el gobierno es seguir apoyándolas, por supuesto.
1: Por último, el consejero de Educación, Víctor Javier Marín, que presenció el desfile del día 4 de mayo, posicionó las fiestas de Caravaca como unas de las más importantes de España.
6: Bueno, es un auténtico privilegio el poder acompañar a todos los caravaqueños en un día tan especial como es este, el colofón de sus fiestas de la Santa Cruz con el gran desfile de moros y cristianos, porque al final el poder disfrutar de las fiestas de Caravaca de la Cruz es disfrutar de nuestro patrimonio, de nuestra historia. Es una de las fiestas sin duda más importantes de la región de Murcia, yo diría que incluso de toda España, porque al final la historia de Caravaca es historia de la región, es historia de nuestro país y es historia de la cristiandad. Por tanto, es un auténtico honor el poder acompañar al alcalde, a todos los ciudadanos de esta maravillosa ciudad de Caravaca en un día tan importante, tan especial, que al final pone el broche de oro a unas fiestas inolvidables. Un año más, Caravaca ha demostrado que es capaz de organizar, de disfrutar de una de las fiestas más importantes que tiene nuestra comunidad autónoma.
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1: Universo Caprichoso y Baezano se alzan con los premios de los caballos del vino. La peña caballista Universo resultaba ganadora del concurso de enjaezamiento de los caballos del vino 2026, una manera redonda de finalizar los actos por su 30 aniversario. Se trata de una peña que ha ido creciendo en el mundo de las costumbres populares del municipio, haciéndose un hueco en el festejo de los caballos del vino, donde ya cuenta con 4 primeros puestos de enjaezamiento. El manto cautivó y fijó todas las miradas desde el pasado 1 de mayo, cuando se abrió la exposición. La música volvió a ser protagonista del enjaezamiento de la peña, que nació en las 4 esquinas del popular barrio de la Torrentera. El segundo puesto fue para la peña Júpiter, mientras que en tercer lugar quedó la peña Caprichoso. Descendieron del primer bloque las peñas Tuajir y Sangrino, mientras que el próximo año estarán en el máximo nivel de competición Cabecico y Mairena. En el segundo bloque descendieron Espartaco y Triunfador, y ascenderán a este bloque Legendario y Gaditano. Por último, bajan al cuarto bloque Flecha Roja y Cortijero, mientras que ascienden al tercero Jubiloso y Campanazo. Por otro lado, la peña Caprichoso ganaba la carrera de los caballos del vino. Enol, de raza inglés y capa castaña, paró el crono en 8,156 segundos. Sus caballistas Juan Carlos, Chechu, David e Iván se acoplaron perfectamente con el equino, realizando una carrera de vértigo. Tuvieron que soportar la presión de ser primeros desde el puesto 19. El segundo puesto fue para la peña Luminoso, que firmó un tiempo de 8,386, y en tercer lugar quedó Gacel con 8,341. El cuarto puesto fue para la peña Artesano con su caballo Ansemil, que se retira de la competición y por el momento guarda el récord histórico de la carrera con 7,713 segundos que realizó en el año 2016. Así vivía este momento Joaquín Zaplana, concejal de festejos y miembro de la peña Caprichoso.
8: Es muy difícil llevarse un primero de carrera que conforme está el nivel, y bueno, pues contentísimo. La verdad que ha sido un año espectacular de nivel de manto, de propuestas increíbles, de caballos vestidos como hacía mucho tiempo que no salía, y bueno, en ese sentido pues es muy complicado, hay mucha competencia, y uno tiene que ser primero, tiene que ser cuarto y quinto y décimo, y esto es así.
1: El caballo seductor de Reverte de la peña Baezano, un pura raza española de capa negra y 1,87 centímetros de cruz, se alzaba como rey del hoyo ganando el concurso morfológico de los caballos del vino, un caballo que en su primera aparición en las populares fiestas de Caravaca ha conseguido el máximo trofeo para un equino con una puntuación de 9,24. El ejemplar, que con su porte no dejó indiferente a ninguna de las miles de personas que se agolpaban en el recorrido, pertenece a la yeguada local, propiedad de Pedro Jesús López Cantero.
9: Es difícil contar de este caballo el sentimiento. Este caballo fue una ilusión mía y de mi familia, que busquemos con 2 años por las mejores ganaderías de España, las mejores cuadras de España, buscar el caballo más bonito y más espectacular que pudiéramos encontrar.
1: El segundo puesto fue para la peña Chirinos, mientras que la tercera posición fue para la peña Albino. Cerca de una treintena de peñas y más de 400 caballistas participaban en la mañana del 4 de mayo en el desfile infantil del bando de los caballos del vino. El cortejo comenzó en la plaza Paco Pim, abriéndose camino hasta la última cuesta que da acceso a la basílica. Allí, en los 80 metros que separan el monumento de los caballos con la puerta que da acceso a la lonja de la basílica, los pequeños con sus ponis replicaron la carrera que sus mayores realizaban en la mañana del 2 de mayo. Tras una dura competencia, la peña Mini Dulcinea se alzaba con el primer puesto, firmando un tiempo de 11,69 segundos. El segundo clasificado fue Caprichito, mientras que en tercera posición quedó Mini Cortijero. El presidente del bando, Jesús Torres, ponía en valor la amplia participación y hacía este balance del 2 de mayo.
10: Entonces, el futuro, 29 peñas, 400 niños apuntados.
0: Estamos muy alegres, muy contentos, porque el futuro de los caballos del vino está garantizado. Pues con igual de ilusión que la de antes de ayer. Son caballos del vino igual, otra edad, con pony, pero ya te digo, son caballos del vino y es su futuro. Pues más que el balance que puedo hacer yo, que podría ser juez de parte, es lo que me está llegando del pueblo en general, y que está muy satisfecho como ha transcurrido todo el día, también gracias a la colaboración de Ayuntamiento y Comisión de Festejos, que se implicaron mucho en la organización y en realizar cambios para que mejorara la organización del festejo, pero por lo que estoy oyendo, la gente está muy satisfecha de nuestro trabajo.
1: La Confederación Hidrográfica del Segura lleva a cabo la ampliación de la playa fluvial del Remolino del Cañar en Calasparra. Con una inversión aproximada de 50.000 euros, en el margen izquierdo se ha eliminado la sedimentación y las especies invasoras, protegiendo con piedra de escollera y creando una nueva rampa para bañistas, mientras que en el margen derecho se ha ejecutado una nueva salida para piragüistas. La alcaldesa de la localidad, Teresa García, ha puesto de manifiesto que esta actuación dará mayor seguridad a bañistas y deportistas.
10: Lo que se ha llevado a cabo con esta obra es el que las barcas, las embarcaciones, las piraguas, todo lo que es el deporte de la Escuela de Piragüismo, pues que tenga un espacio diferente en la salida del río.
1: Por su parte, el presidente de la Confederación Hidrográfica del Segura, Mario Urrea, ha incidido en el compromiso de la entidad por la mejora de espacios de esparcimiento en municipios como Calasparra.
11: Aquellas pequeñas obras que en municipios como el de Calasparra y otros muchos, pues le dan un uso y disfrute del río, y que se enmarca todo ello en la estrategia del Ministerio de renaturalizar los cauces y ponerlos al uso y al disfrute de los ciudadanos.
1: Paralelamente, se está llevando a cabo un proyecto desde las juntas de los ríos hasta Contraparada para la erradicación de la caña invasora, con un presupuesto de más de 12 millones de euros financiados con fondos europeos.
11: La caña invasora es un problema en toda la cuenca, le hace mucho daño, y hemos iniciado esa actividad con los fondos europeos.
1: Por otro lado, se ha llevado a cabo la limpieza de cauces en diferentes parajes del término municipal, entre ellos el del Santuario de la Virgen de la Esperanza.
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1: Y hasta aquí nuestro tiempo de información. Saludos de Jennifer Álvarez. Que pasen buena tarde.
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Pues ahí estaba, hasta el fin. Ya sabes, lo nuevo de Ankara. Seguiremos así. Vamos con nuestros siguientes invitados, que también traen telita, ¿eh? Esto no va a morir. Te estoy hablando de la publicación del nuevo single de Orion Child. La canción se llama Iesalde y es una reinterpretación de Runaway. Es un tema que incluyeron en Aesthesis en el 2024. Ahora interpretada íntegramente en euskera con la colaboración especial de Mikel Bizarro.

Fantásticos, Orion Child, cómo me gusta esta banda. Y encima con la colaboración de Mikel Bizar, que hoy también es noticia por partida doble, por esa colaboración con los Orion Child y porque también acaba de publicar el primer single de su próximo álbum, que se llamará El Club del Dragón Negro, un trabajo que es la última parte ya de la trilogía Esa Maravillosa Niebla, cuyo objetivo, como seguramente buena parte de vosotros sabéis, es visibilizar la salud mental. Cumbia Negra, así es como se llama ese primer sencillo para ese nuevo trabajo de Mikel Bizar y para la continuación de Esa Maravillosa Niebla, para la tercera parte ya de la trilogía. Así lo escuchamos. Cumbia Negra.

No es muy habitual que estén una cumbia aquí en el Con Fuerza Heavy, pero creo que el nuevo trabajo de Mikel Bizar merecía la pena que apareciese aquí también hoy esta reseña a la publicación del primer sencillo de la tercera parte de esa maravillosa niebla. Y desde luego nos unimos también a esa lucha por la... el reflejo que debe de tener en la sociedad esa lucha constante por la salud mental, y que, bueno, pues Mikel Bizar lleva trabajando en eso ya mucho, mucho tiempo. Tercera parte ya de la trilogía, ¿eh? Más. Vivimos en un mundo que está envuelto en guerras. Vamos con todo. Los que antes conocíamos como Volvoreta acaban de publicar un himno antimilitarista contra este delirio bélico global que tenemos. Se llama Rompan Filas.

Antes eran Volvoreta, ahora son Vamos con Todo. Ahí están sonando más. Avancarga es un grupo formado por musicazos que llevan años dando caña en algunas de las bandas y junto a artistas representativos del rock, del hardcore, del punk, del metal, incluso el rap y el flamenco, ¿eh? Hace unas poquitas semanas presentaron Rata, el primer single, y ahora ya tienen el segundo sencillo. Vikingo, el de los Narco, con J. Al-Andalus, toda una institución. Blind Drummer, bueno, aquí hay gente de categoría, sí señor. Tiburón, nuevo single.

super banda de esa de grandes componentes ahí unidos. Avancarga, así se llama. Bueno, más cositas. Hasta Bullas, hasta la localidad de Bullas, en la región de Murcia, nos vamos para descubrir a una banda que se llaman Insanity. Acaban de publicar el nuevo single, Pyrocracy. Es un tema que dicen refleja de manera muy fiel la esencia que quieren transmitir. Ahí les tiene, sonando desde Bullas en Murcia.

Pues no te olvides, Insanity, así se llaman. Piro Crazy, el nuevo tema que acaban de publicar. Bueno, vamos a darle un cambio así radical al estilo musical para entrar en la parte final del programa, como hacemos siempre, también en esta edición 1682, relajando un poquito y despidiendo con los grandes temazos que hay dentro del rock así más relajadito. Este cambio de corazón que nos propone Bruce Dickinson.

Zero Heart, qué clasicazo de Bruce Dickinson, de aquel Ball to Picasso. Bueno, en el último disco de Saratoga, que se llama En Estado Puro, hay una canción que se llama Alma de Cristal y que se convertirá en una de las baladas fundamentales a partir de ahora en la trayectoria musical de Saratoga.

Alma de Cristal, así se llama uno de los temas del último disco de Saratoga. La semana pasada lo presentaban aquí en el Con Fuerza Heavy. Este que suena es Albertucho. Y esto es El Ángel de la Guarda.

0: Albertucho con el ángel de la guarda. Ahí estábamos, recuperando el pasado también. Hemos escuchado muchas veces esta canción aquí en el Con Fuerza Heavy.
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0: Abrazado a la tristeza, que es una canción que nos encanta.
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0: Pues en aquel disco de Estrechinato y tú, la unión de Platero y tú, Extremoduro y Manolillo Chinato, había otras cositas como A la sombra de mi sombra.

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0: A la sombra de mi sombra, sí señor. ¡Nos vamos! Se nos acabó el tiempo. Edición 1682 del Con Fuerza Heavy, desbloqueada.
1: Lo nuestro es algo especial, usado por no pasional, vampires a sensual.
0: El último que cierre, pues eso, ahí estamos, cerrando con la muñeca punk. La semana que viene más, te espero. Feliz semana, fue Con Fuerza Heavy.

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Hoy, 7 de mayo de 2026, iniciamos nuestro programa de Tiempo de Toros después de estar una semana sin toros porque hemos tenido las fiestas de la Cruz. Bueno, quiero dar la enhorabuena a todos los participantes y a todos los organizadores de estas fiestas porque han sido excepcionales, tanto en los desfiles de moros y cristianos como en la procesión de la Santísima Vera Cruz, como el Día de los Caballos del Vino, que hubo muy buena organización, y me alegro muchísimo porque se han suspendido ir manchados de vino. Todo el mundo antes se manchaba de vino. También se han desaparecido los sombreros horrorosos que tapaban la cara a la gente y no se podía ver a nadie, y me alegro muchísimo porque por fin se ha conseguido lo que don Pedro Ballester siempre decía, que eso no hacía nada, que lo bonito era que fuese todo un mundo parejo, todo el mundo igual, no sombreros de distintos colores, de distintos tamaños, que eso daba vulgaridad a una fiesta. Bueno, pues por fin se ha conseguido, que ha sido precioso este año, el Día de los Caballos del Vino, la cantidad de gente que asistió y lo bien que ha estado todo, y que bueno, don Pedro estaría contentísimo, que él, todos recordaremos que fue un gran apasionado de los caballos del vino, un gran estudioso de los caballos del vino, que ha sacado cosas que no hubiese sacado si no hubiese sido por él, porque era una rata de biblioteca, entre comillas, y también todo lo que sacó sobre la Santísima y Vera Cruz y de las fiestas patronales de Caravaca de la Cruz. Enhorabuena a todos los caravaqueños por estas fiestas tan bonitas que hemos podido disfrutar todos, y esperemos que el año que viene sean igual o mejores, porque como se suele decir, todo se puede mejorar. Bueno, empezamos nuestro programa de Tiempo de Toros después de estar la semana pasada, ya no hubo programa, en la que como siempre empezamos con el obituario, después lo que se ha celebrado en Madrid, los premios que han dado en Sevilla, también iremos a México, a Perú y algunos programas más, después lo que se va a ver por televisión durante esta semana. Bueno, pues empezamos con el obituario, y es que ha fallecido el ganadero Santiago Barrero San Román. Falleció muy jovencito, con 30 años de edad, en la localidad de Vea de Segura, esto es en Jaén. Allí sufrió una cornada mortal de un toro en las fiestas de San Marcos. Fue en el desencajonamiento, lo sueltan los toros de los cajones en la calle, y se ve que se despistó un poco y un toro hizo por él, bueno, allí lo corneó y no pudieron hacer los sanitarios nada por él. El ganadero Santiago, pues bueno, pues él tenía un proyecto, formó una ganadería en el año 2022 junto a su mujer Vanessa, después de estar al frente de la ganadería de su abuelo Antonio San Román. Bueno, pues Santiago Barrero era un gran apasionado del toro bravo y de los festejos populares. Participaba en los toros de cuerda de San Marcos, lo que le ha ocurrido ahí en Vea del Segura. Y bueno, pues ha sido una pena, porque tiene también además una niña de 3 años y está esperando su segundo hijo. La mujer está embarazada, ya bastante avanzada. También ha fallecido Alfonso Vázquez, que era el mayoral de Fuente Imbro y la mano derecha de Ricardo Gallardo. Él ha fallecido a los 58 años de edad en Jerez de la Frontera, después de una larga enfermedad. Alfonso Vázquez nació en Cádiz y había tomado el relevo de su padre, que fue un legendario mayoral, que también se llamaba Alfonso, él era Alfonso Vázquez Blanco, que llevó las riendas del hierro de Ricardo Gallardo y sobre todo la de la ganadería de García Fernández Palacios. También ha fallecido Manuel Muñoz, que era antiguo mayoral de la legendaria ganadería de Pablo Romero. Falleció este 27 de abril, él era natural de Sanlúcar la Mayor y perteneciente a una gran saga de mayorales y de picadores. Su conocimiento sobre todo los toros donde él se crió y los conocía muchísimo, los de Pablo Romero, y bueno, pues tanto era lo que conocía esta ganadería que llegó a mantenerse en la ganadería hasta su jubilación en esta ganadería, después que pasó su nombre a la denominada ganadería Partido de Resina. También ha fallecido Amparo Mora Mora, reconocida ganadera vinculada al mundo del toro, que falleció a los 100 años. Fue la esposa también del ganadero Apolinar Soriano Eras.
con quien también compartió, bueno, pues una vida dedicada al campo y de la cría de reses bravas, que a ella le encantaba. Ella había nacido en la serranía de Cuenca y era ganadera pues desde que nació. Llegó a ser titular de un hierro propio inscrito en la Unión de Criadores de Toros de Lidia, y luego en estos últimos años continuaba al frente del hierro de Galvarín junto a su hija María Teresa, manteniendo viva la tradición familiar y profundamente en la que estaba muy arraigada. Bueno, pues desde Tiempo de Toros de Caravaca Radio queremos mandar nuestro más sentido pésame a familiares y amigos por estas pérdidas y que ellos descansen en paz. Bueno, y marchamos a Sevilla, que ya la feria de abril ya terminó y ya se han concedido los trofeos Puerta del Príncipe. Bueno, pues el matador de toro David de Miranda ha sido reconocido por segundo año consecutivo como triunfador de la feria de abril con los trofeos de Puerta Grande del Príncipe que concede el Corte Inglés de Sevilla. Miranda ha sido el único matador de toros que ha abierto esta temporada la Puerta del Príncipe, tras cortar tres orejas en la corrida del Parralejo, porque esta ganadería también ha sido reconocida como la mejor del abono. Morante de la Puebla es uno de los principales galardonados, llevándose el trofeo que le acredita como autor de la mejor faena y el mejor toreo de capa. Bueno, pues la relación completa de estos premiados es: el trofeo Espartaco al triunfador de la feria ha sido para David de Miranda. Trofeo Vicente Zavala a la mejor faena ha sido para Morante de la Puebla. Trofeo Curro Romero al mejor toreo de capa ha sido para Morante de la Puebla. Mejor suerte de matar ha sido para Manuel Escribano. Mejor subalterno ha sido Antonio Chacón. El mejor picador ha sido para Manuel Jesús Espartaco. La mejor ganadería ha sido la del Parralejo. El mejor rejoneador ha sido para Andy Cartagena. Y premio de honor ha sido concedido a Curro Romero por su larga trayectoria en el mundo del toro. También el jurado del Aula Taurina de Sevilla ha concedido los 36º trofeo a la mejor lección torera, que ha sido para Morante de la Puebla, en reconocimiento a la histórica faena firmada el pasado 16 de abril ante los toros de Álvaro Núñez. La decisión ha sido adoptada en la noche del 26 de abril y pone el acento de una tarde en la que ya forma parte de la memoria reciente, bueno, pues del toreo sevillano. El cuarto toro de la citada corrida fue el toro donde Morante desplegó una obra en la que el jurado ha calificado de excepcional, apoteósica e inaudita, elevando la lidia a una dimensión artística difícilmente repetible por algún otro torero. Según el acta oficial, la faena destacó por su profundidad conceptual y por una ejecución en la que concluyeron naturalidad, valor y una depurada expresión de la torería clásica. Bueno, pues Morante logró dotar a cada muletazo de un sentido trascendente, construyendo una composición de gran complejidad técnica y enorme carga emocional. El jurado subraya especialmente la pureza del conjunto, con un toreo sin excepciones, que encontró su máxima expresión tanto en la línea de la muleta como en la colocación de banderillas, ejecutada con rotundidad y además con muchísima entrega. Todo ello dentro de una búsqueda constante de la verdad, eje fundamental de una faena concebida como obra total. Enhorabuena a todos los premiados. Bueno, y de aquí pues nos marchamos a Madrid, en la Copa Chenel 2026, que está en pleno auge. Pues tenemos que Juan Miguel fue el nombre triunfador de la tarde de la última clasificatoria de la Copa Chenel 2026. El torero madrileño paseó un trofeo del segundo toro de la tarde y pudo abrir la puerta grande de no haber fallado con el acero en su segundo toro. Fue una tarde en la que desató el toreo Fernando Plaza con sus respectivos oponentes, en los que estuvo con ellos dos excepcional. Y también Alberto Durán vivió la cara más amarga del toreo tras sufrir una cornada en el escroto en el cuarto toro de la tarde. Esa tarde se colgó el cartel de No hay billetes. Que este año ya tenemos muchas corridas y festejos taurinos en los que se ha colgado el cartel de No hay billetes y en los que se va a seguir colgando este cartel.
Bueno, esta tarde fueron los toros en Valdemoro, en Madrid. Fue la última corrida clasificatoria de la Copa Chenel de 2026. Hubo lleno de 9 billetes por tercer año consecutivo. Toro de Baltasar Iván, el cuarto, quinto y sexto. Y de López Gibaja, el primero, segundo y tercero. Fueron bien presentados, aunque fueron desiguales de hechura, por supuesto que eran de distintas ganaderías, y de variado juego. El quinto toro de la tarde fue premiado con la vuelta al ruedo. Alberto Durán escuchó silencio y fue herido en su segundo toro. Juan Miguel, oreja y vuelta al ruedo tras aviso. Fernando Plaza, ovación y ovación tras aviso. El banderillero Iván García se desmonteró tras parear al segundo de la tarde. Bueno, pues tenemos buenas noticias sobre el estado de salud de Alberto Durán tras la grave cornada sufrida en la zona escrotal en esta corrida de toros en Valdemoro, a lo que se le sumó una posterior intervención quirúrgica al detectarse un trombo a consecuencia de una contusión en la arteria femoral. Bueno, pues tras permanecer 24 horas en la UCI en estado estable tras la operación, bueno, pues Alberto Durán ya se encuentra en el hospital Fremán de Majadahonda tras ser trasladado en la noche del martes para seguir allí su recuperación. Tras pasar, como he dicho, 36 horas en la UCI en el hospital de Valdemoro, el diestro de Zamora evolucionó de manera muy favorable, tanto de la cornada en la zona escotral como de la posterior intervención que se le hizo por el trombo que tenía en la arteria femoral. Ya se está recuperando muy bien. Bueno, y la Feria de San Isidro de este año 2026, bueno, pues ya se ha colgado el décimo cartel de No hay billetes. La feria sabemos que arranca mañana viernes, día 8 de mayo, con dos citas consecutivas en la que no hay billetes. Tampoco hay localidades para el sábado 9 de mayo. El jueves 14 de mayo se anuncian toros del Parralejo tras su triunfo por la Plaza de la Maestranza de Sevilla, en la que toreará Sebastián Castella, Daniel Luque y David de Miranda, que consiguió salir por la Puerta del Príncipe. Bueno, tampoco hay billetes el día 15 de mayo, que es el día de San Isidro. El sábado 23 de mayo tampoco lo hay. El 30 de mayo, que es la segunda de la comparecencia de Diego Ventura, en la tarde del 5, 6 y 7 de junio, con toros de Juan Pedro Domecq y de Victorino Martín, bueno, y la corrida in memoriam de Borja Jiménez, en la que se anuncia como único espada, también se ha colgado de momento el cartel de 9 billetes, y alguna más que le quedan muy poquitas localidades, que seguro que durante estos días pues también se colgará este cartel de 9 billetes. En Trujillo, el día 2 de mayo, Emilio de Justo fue el gran triunfador de la corrida de toros en la Feria Nacional del Queso 2026, tras realizar una destacada actuación en la que mostró su mejor versión al cortar esa tarde 3 orejas, sobresaliendo especialmente en la serie de la importante faena que le hizo al segundo toro de su lote, que fue premiado con 2 orejas. José María Manzanares también dejó muy buenos momentos de gran calidad y de muchísimo temple, mientras que Sebastián Castella mostró una gran entrega y muchísimo oficio ante un lote de desigual comportamiento y al que no le dieron muchas opciones. Esto fue en Trujillo, en Extremadura, fue la corrida de toros de la Feria Nacional del Queso 2026. Se lidiaron todos de Núñez del Tarifa, bien presentados y fueron notables y algunos encastados. Sebastián Castella escuchó una ovación y silencio. José María Manzanares, oreja y ovación. Y Emilio de Justo cortó 2 orejas y oreja. Bueno, y Álvaro Serrano, Joel Ramírez, Mario Arruza y Cristian González son los 4 novilleros con picadores que se han presentado en las ventas durante la Feria de la Comunidad el 1 y el 3 de mayo. Álvaro Serrano tuvo la presentación en Madrid como novillero una dimensión muy importante. Realizó una faena de exposición y de un valor seco con el segundo novillo toro, que es un toro muy manso, y otra de un buen toro toreando al natural, a que le dieron, bueno, o le tuvo argumentos para salir por la puerta grande. Pero esta se cerró dando un portazo porque fue una pena, porque falló con la espada. Si no hubiese fallado con la espada, pues estaríamos hablando de que este jovencísimo novillero pues habría salido por la puerta grande. Todo el mundo lo estamos esperando para poder verle otra tarde que tiene también en San Isidro.
David López y Joan Ramírez no tuvieron ninguna acción con una novillada de 6 hierros en la que destacó el utrero de Ángel Luis Peña. Hubo una tarde de una gran entrada, como recordaba, bueno, no se recordaba un 1 de mayo con tanta gente en las ventas. Estuvo casi a punto de colgarse el cartel de no hay billetes. Esto fue una novillada con picadores, el primer festejo de la Feria de la Comunidad 2026, en la que hubo más de 15.000 espectadores. Se lidiaron novillos por orden de lidia, fueron de guerrero y de carpintero, caras blancas de Carpio, hermano Sandoval, toros de Ayuso, Ángel Luis Peña y el Retamar, que fueron desiguales de presentación y de juego. David López escuchó silencio en sus dos novillos. Álvaro Serrano, que hizo su presentación, escuchó una fuerte ovación tras petición y ovación tras dos avisos. Y Joel Ramírez, que también hacía su presentación, escuchó una fuerte ovación y silencio tras un aviso. El banderillero Raúl Ruiz fue atendido en la enfermería de la Plaza de las Ventas tras sufrir, según reza en el parte médico, una cornada con orificio de entrada en la cara interna de un tercio medio del muslo derecho con una trayectoria hacia afuera de 25 centímetros que contusiona arteria femoral y produce destrozos en músculos aductores, vasto interno y recto anterior con orificio de salida en la cara externa un tercio por muslo derecho. El parte médico dice así: herida por asta de toro con orificio de entrada interna de un tercio medio muslo derecho con una trayectoria hacia afuera de 25 centímetros que contusione arteria femoral y produce destrozos en músculos aductores vasto interno y recto anterior con orificio de salida en la cara externa un tercio medio de muslo derecho. Es intervenido quirúrgicamente bajo anestesia general en la enfermería de la plaza y trasladado a la clínica de la Fraternidad. Bueno, pues gracias a Dios, ella ha sido dado de alta y está en su casa recuperándose satisfactoriamente. Bueno, y en Orche, pues también hubo un festejo en la que de Molina tiene una personalidad y además torea muy asentado. También estuvo con él Tristán Barroso, que ha realizado una gran faena, y con ellos estuvo el novillero Tomás González, que ha derrochado muchísima elegancia y además un clasicismo impresionante. Esto fue, como he comentado, en Orche, en Guadalajara. Se lidiaron toros y novillos, tercero y sexto, de Paco Sorando. Fueron notables y manejables, en la que José Fernando Molina cortó una oreja y dos orejas, Tristán Barroso, silencio y dos orejas, y el novillero Tomás González escuchó una fuerte ovación tras petición de oreja y una oreja. En esta tarde, Molina y Tristán Barroso salieron en hombros por la puerta grande. Y Morón de la Frontera se vestía de gala para recibir al novillero Martín Morilla, que se anunciaba con 6 toros en solitario ante los suyos, en los que era una tarde muy importante antes de llegar a su cita, que es la que tiene próximamente en San Isidro. El festejo fue con fines benéficos, estuvo marcado por el triunfo y el buen toreo de Morilla, con las series, con 6 ejemplares que se lidiaron durante este festejo. Fue una novillada benéfica con novillos por orden de lidia de Domingo Hernández, de Fermín Borquez, segundo y cuarto, de hermanos García Jiménez, Apolinar Soriano y José Cruz, la que Morilla, que toreó en solitario, cortó 2 orejas, escuchó palma en su segundo toro, ovación tras aviso, oreja tras aviso, 2 orejas y oreja. Bueno, pues fue un triunfo para Martín Morilla y además, pues con este buen festejo que ha celebrado, pues en Madrid se le está esperando, que además lo podremos ver por televisión. También voy a comentar los resultados del otro festejo que se celebraron este viernes 1 de mayo de 2026. Hubo una novillada en Las Matas, en Madrid, con novillos de Couto de Fornillos, en la que Joao Dalva escuchó palmas y una fuerte ovación. Joao Alberto Torrijos cortó una oreja y una fuerte ovación. Salvador Herrero, ovación y oreja. También se celebró un festival en Calanda, que es en Teruel, un festival taurino con novillos de Castillejo de Huelva y de Ricardo Aguín el Molinero. Curro Díaz, que sustituía a Uceda Leal, cortó 2 orejas. Diego Urdiales también cortó 2 orejas. Y Jorge Isiagas cortó 2 orejas. Y el novillero sin picadores Diego Tebas dio una vuelta al ruedo.
También en Villafranca de Barros, en Badajoz, o otro festival taurino, este fue sin picadores, con novillos de San Pelayo primero, también torearon de, o sea, salieron novillos de Carriquiri, Alqueva, Talavante y hermanos de don Bernardino Piri. Paco Velázquez cortó dos orejas, Julio Benítez el cordobés dos orejas, Tomás Angulo también cortó dos orejas, el lagartijo cortó dos orejas y los novilleros Pedro Herrera cortó dos orejas y Hugo Sánchez cortó dos orejas. Todos los participantes pues pudieron salir a hombros por la puerta grande de la plaza de Villafranca de los Barros. Bueno, y nos vamos a Aguascalientes, a México, donde también, bueno, pues hemos tenido toreros españoles que han participado durante esta semana. No era de sorprender, pero sí era de resaltar para el cartel de toreros artistas como Juan Pablo Sánchez, Juan Ortega y Diego Silvetti, bueno, pues convocaran en esta plaza de Aguascalientes que estuviese casi llena. Faltó muy poquito para que hubiese 14.000 espectadores, porque hubo alrededor de... Bueno, hubo concretamente 13.687 espectadores, o sea, muy poquito para colgar el cartel de novillente. Bueno, pues sí se ha visto allí en Aguascalientes un aumento de un 12%, sobre todo con la asistencia de niños, de jóvenes y también de hombres y de mujeres, por supuesto, lo que hace sustentable el futuro de la toromagia en esta tierra. De bueno, allí se llama la gente de Aguascalientes, se le denomina la gente buena. Bueno, pues si el sexto festejo se salda con un faenón de dos orejas al cargo de Juan Pablo Sánchez, volvió a deleitar al público con ese toreo que este chaval tiene muy templado, muy inteligente, bueno, y además con una labor que hizo extraordinaria. Bueno, también estuvo el español Juan Ortega, que cada día allí se le ve más artista, pulsando siempre tanto el toreo de capa como de la muleta, con una entrega y con una gana de agradar impresionante. Bueno, y el mexicano Diego Silvetti, que le correspondió el lote menos potable de un bonito encierro de Pozondo, en lo que solo dos toros valieron la pena, tomando en cuenta que era una de las ganaderías más rentables por su bravura y por el buen estilo de, bueno, pues siempre vale la pena ver a estos jóvenes toreros torear. Juan Pablo Sánchez anda en un momento impresionante, que es la ganadería en la que participó esa tarde. Bueno, pues ahí, como he comentado, estaba Juan Pablo Sánchez, que escuchó palmas y cortó dos orejas, Diego Silvetti, que escuchó silencio en sus dos toros, y Juan Ortega cortó una oreja y escuchó silencio en su segundo toro. Y de ahí pues nos marchamos a Perú, también en América. En Coasa, David Fandil Alfandi, bueno, ha sido el gran triunfador de este festejo celebrado al indultar el toro de nombre Fantasia, un toro herrado con el número 3 de la ganadería peruana de Apusagua. Ahora nos marchamos a Perú, también allí en América, a la localidad de Coasa, en la que David Fandil Alfandi ha sido el gran triunfador del festejo celebrado en esta ciudad al indultar al toro de nombre Fantasia, toro herrado con el número 3 de la ganadería peruana de Apusagüez. El granadino paseó las dos orejas y el rabo simbólico en medio del entusiasmo del público, y al término de este festejo fue distinguido además como el mejor torero de la tarde. Este indulto es el tercero del Fandi en lo que va de temporada. Luego el Fandi lleva una temporada impresionante. Cuando termine, si sigue en esta racha, pues va a ser una gran figura del toreo. Completaron la terna Leo Valadez y Jesús Colombo, que compartieron la salida junto al Fandi en una tarde que fue triunfal para esta localidad de Perú. Se lidaron toros de Paiján y el Retamar. David Fandil Alfandi escuchó una fuerte ovación y cortó dos orejas y rabo simbólico del toro de Fantasia que indultó. Leo Valadez escuchó una fuerte ovación y cortó dos orejas. Y Jesús Enrique Colombo cortó una oreja a cada uno de sus toros. También en Quicachat, allí en Perú, el lunes, el diestro Fernando Adrián protagonizó una tarde histórica en la primera corrida de esta feria de 2026 a realizar una tarde rotunda. El momento culminante llegó con el indulto del quinto toro de la ganadería de San José del Monte, tras una faena de gran profundidad, bueno, que puso en pie a los tendidos. Hubo un lleno total, se lidaron toros de José del Monte, el quinto fue indultado y llevaba el número en los costillares, el 390. Manuel Escribano cortó dos orejas y silencio.
Fernando Adrián, dos orejas y dos orejas y rabo simbólico. Y el novillero Pedro Luis cortó dos orejas y escuchó silencio en su segundo novillo. Bueno, Manuel Escribano y Luis López abrieron la puerta grande en la segunda corrida de la Feria de Chapi de Coasa. Esto es como es al día siguiente de esta corrida que he comentado antes. Se lidaron toros de Sancho Dávila, primero y segundo, y también de Paiján. Manuel Escribano cortó una oreja a cada uno de sus toros, Luis López silencio y dos orejas, e Ismael Martín cortó una oreja y escuchó silencio. Bueno, pues este día Fernando Adrián, que recordaremos que es un torero de Madrid, fue distinguido con el escapulario de oro a ser el triunfador de la Feria de las Santísimas Cruces tras su actuación de gran impacto este lunes pasado. El galardón le fue entregado al término de la segunda corrida de la feria por el presidente de la comisión organizadora, Carlos Rodríguez. Bien, y ya de allí de América volvemos aquí a España y nos vamos a ir primero a Mula. Aquí al lado, en la que el día 27 de abril, en la Escuela Taurina de Murcia, el toreo, en la gran plaza de toros portátil instalada con carácter fija en la localidad de Mula, hizo toda una completa exposición de lo que el trabajo que se está realizando en esta Escuela Taurina y donde está diseñando el futuro de la región de Murcia, bueno, taurinamente hablando, claro. El festejo, de principio a fin, fue un deleite. La plaza estuvo más de tres cuartos de aficionados, porque acudimos para presenciar este interesante festejo en el cual se lidiaron cuatro novillos de Francisco Porcel y que, bueno, que fueron desiguales de presentación y de juego, y también se lidió una becerra de Alvalle. Está como si fuese un tentadero, porque sabemos que las becerras, las hembras, no se matan, al menos en el ruedo. Tony Marín, que salió en primer lugar, le correspondió el novillo con más cuajo y más difícil de la tarde. Demostró muchísimo arrojo y además una decisión impresionante. El novillo era complicado, peligroso, bueno, y el chico estuvo muy firme y muy bien. Cortó una oreja y además la presidencia fue abroncada porque no le concedió la segunda, pero el chaval sí que dio dos vueltas al ruedo. La verdad, estuvo muy bien, se le han notado unas muy buenas maneras. Esperemos que siga con esa ilusión y con esa forma de torear. En segundo lugar estuvo Iván de Benito, que ratificó las excelentes maneras que se le han venido observando en todas sus actuaciones en los tentaderos en los que ha asistido, y además tuvo unos momentos de una estética impresionante. Ahora, a este sí que el presidente le concedió dos orejas. Además, también mató muy bien. En tercer lugar estuvo José Antonio, me imagino que será José Antonio de segundo nombre, Belmonte, que este es de la olla de Lorca, con un toreo muy reposado, muy personal, muy estético y además con muchísima quietud. Y de nuevo el presidente a este jovencísimo torero, que también mató bien, bueno, pues le negó la segunda oreja. Después estuvo Diego José Marín, que sabemos que es el chaval de Barranda. Era el primer día, la primera vez que se presentaba en público en un festejo más con más seriedad, que son los tentaderos o las clases plásticas. Bueno, pues dejó una magnífica impresión. Además tiene un arrojo tremendo, con una claridad de ideas bárbaras, y además, bueno, una entrega absoluta, ejecutando momentos de muchísima calidad para ser la primera vez que está en público, que eso impone muchísimo y tiene que poner muy nervioso. Esperemos, tiene muy buenas maneras, como he comentado, esperemos que siga así y que podamos tener aquí en Caravaca pues otro torero que sea importante. Bueno, pues también mató muy bien, que eso sí que es difícil, porque estos becerros, cuando se acercan, parece que son como una locomotora, pero luego a la hora de matar son una raspa. Es muy complicado. Pero Diego José, pues mató muy bien. Bueno, y cortó las dos orejas. Después finalizó la tarde.
la alumna Carmen Soler, que bueno, tuvo con esta becerrilla que salió una decisión y una actitud impresionante. Y también ella dejó salir a otro alumno de la escuela, que es Carlo Moreno, que demostró que sabe lo que el chaval lo que quiere, haciendo ambos, como también salió Leo España y Ángel David a dar unos capotazos. Bueno, una tarde excepcional y fenomenal. Y me gustó muchísimo que al dar la vuelta al ruedo y al pasear las orejas en la vuelta al ruedo, pues salieron todos los alumnos que participaban esta tarde en este festejo acompañando a la espada dando la vuelta al ruedo. Era un detalle muy bonito por parte de la escuela taurina, en la que Guerrita, bueno, lleva a los alumnos excepcional, está haciendo una labor impresionante. Y qué pena que aquí en Caravaca, teniendo una plaza tan bonita como tenemos, además de obra, el ayuntamiento no permita que se celebren este tipo de festejos. Lleva muchísima gente aquí en Mula. Como digo, la plaza estuvo, se cubrió en más de 3/4 de entrada. Y estos años anteriores, que me parece que esta es el tercer festejo que se hace en Mula, bueno, pues ha estado prácticamente casi llena todos los años, lo que quiere decir que el mundo del toro gusta y que merece la pena ayudar a esta gente que participe. Yo espero que en los próximos años, pues que el Ayuntamiento de Caravaca abra la mano y deje celebrar este tipo de festejos para la escuela taurina, y más teniendo un torero como actualmente hay, que es de aquí, de Caravaca. Porque la verdad, si la plaza y las barreras de madera de la plaza de aquí, de toros, está bien para los recortadores, porque como están mal para celebrar unos festejos de becerros, que no son novillos ni nada, son becerrillos que ni se pican. Esperemos que el ayuntamiento pues ceda y podamos tener estos festejos aquí en Caravaca. Bueno, y también el día 3 de mayo fue una tarde triunfal en la Diputación de Cartagena, bueno, en La Palma, en la que Andy Cartagena dio una auténtica exhibición de doma y de poder, de elegancia y de recursos. Bueno, no faltaron los alardes y la espectacularidad que tiene con sus caballos, y luego por la conexión que tiene con el público. Arturo Gilio dejó una gran impresión por la personalidad y el concepto que tiene, realizando una buena faena a su segundo toro, que lo rubricó además también muy bien con la espada. Y Jorge Molina tuvo una tarde de muchísima inspiración y además de acierto dejó dos faenas de nota muy alta. Se lidiaron toros de Carlos Núñez, de buen juego en general. El sexto fue premiado con la vuelta al ruedo. Andy Cartagena cortó 4 orejas, Arturo Gigio, ya toreando a pie, escuchó silencio y cortó 2 orejas, y Jorge Molina cortó 1 oreja y 2 orejas y rabo en el sexto toro de la tarde. Bueno, y tenemos aquí ya este fin de semana, que en Alcantarilla, durante este día, el 9 y el 10 de mayo, celebrará el tercer memorial Damaso González, que es un certamen taurino nacional organizado por motivo de las fiestas de mayo del municipio. Esto se celebrará en una plaza portátil que tendrá además un carácter solidario, ya que la parte de recuperación de este certamen tiene además un carácter solidario, ya que parte de la recaudación irá destinada a la Asociación Española contra el Cáncer. Asimismo, el memorial rendirá homenaje a Pedro Hernández Caballero, que es una persona muy vinculada al ámbito taurino local. Quiero recordar que los festivales que siempre se han celebrado contra el cáncer se iniciaron aquí, en Alcantarilla, y la plaza se llenaba de bote en bote. Y entonces, claro, al tener más necesidad de ayuda para la lucha contra el cáncer, estos festivales se pasaron a la Plaza de Toros de Murcia, donde se han estado celebrando muchísimos años con muchísimo éxito. No sé por qué la plaza en Murcia ya estos festivales no se celebran, pero bueno, en Alcantarilla se sigue celebrando este festival, que además lleva, como he comentado, muchísima gente. Bueno, pues la primera jornada, que es el día 9, sí que es se celebrará a las 6 de la tarde. Es un festejo clasificatorio en el que participarán 5 destacadas escuelas taurinas, en la que también estarán los chavales Pedro de la Mora, que es de la Escuela Taurina de Sevilla de Camas, también está Martín de Mendoza,
La primera jornada, que será el sábado día 9, participará Pedro de la Hermosa, que pertenece a la Escuela Taurina de Guadalajara, Martín Mendoza, que pertenece a la Escuela Taurina de Camas, en Sevilla, David Pardo, que pertenece a la Escuela Taurina de Murcia, Manuel Montero, que pertenece a la Escuela de Gillo, que es de Madrid, y también Iván Benito, que pertenece a la Escuela Taurina de Murcia. Al final de este festejo, bueno, también se soltará una vaquilla para los aficionados que se atrevan, pues que salgan a torearla. Entonces, de aquí al día siguiente, que es el domingo 10 de mayo, también a las 6 de la tarde, será la gran final de los triunfadores de la tarde anterior. Ahí está Fijo, que es Tony Marín, que fue el triunfador de la temporada pasada, del 2025, que es de Alcantarilla, y también estarán con él dos triunfadores del día anterior, del sábado 9 de mayo, en la que el jurado pues elegirá a los dos triunfadores de esa tarde del día 9. La novillada será de Sonia González, de Albacete. Bueno, también aquí en Alcantarilla, la organización del primer certamen nacional de escuelas taurinas, que es la tercera memorial de Damaso González, nombra madrina del certamen a Verónica Rodríguez por su trayectoria y altruistas colaboraciones con la Asociación Amigos del Torero de Alcantarilla y con la Escuela Taurina de Murcia, el Toreo. Bueno, pues enhorabuena a Verónica, porque recordaremos que fue una gran novillera que tuvo que dejarse los toros por culpa de una, bueno, de un porrazo que dio, que tenía las cervicales muy gravemente dañadas y no podía seguir toreando y lo tuvo que dejar. Pero bueno, no ha dejado el mundo del toro, porque ella lleva la ganadería aquí muy cerquita, en Calasparra. Bueno, su zona pertenece a Cieza, pero ella hace toda su vida prácticamente en Calasparra. Y ella lleva la ganadería que fundó su padre. Bueno, pues le damos la enhorabuena y que tenga muchísima suerte y que siga participando en estas actividades taurinas. Bueno, sabemos que dos figuras del toreo, como José Antonio Morante de la Puebla y Andrés Rocarrey, ambos heridos que han sido en el ruedo de Sevilla, mantienen el vilo a un país entero y ocupan portadas a nivel impresionante, además a nivel taurino, a nivel mundial, en lo que se pueden ver todos los periódicos, tanto a Morante de la Puebla como a Rocarrey. Bueno, pues esto es sí que es un gran palo y un gran fracaso para el movimiento antitaurino. Hoy se confirma lo que muchos advertían, que se intentó una ingeniería social orientada a erosionar gran parte esencial de nuestra cultura. El antitaurino. El antitaurinismo adoptado por sectores de la izquierda no buscaba solo prohibir la práctica, sino también cuestionar una tradición, una identidad y una concepción humanista. Bajo esa lógica se promovió un animalismo que ha llegado a extremos, desdibuja la centralidad del ser humano. En torno a este intento se articuló un discurso ideológico basado en premisas indiscutibles como la repetida por el ministro Ernest Urzaiz, según la cual la tauromaquia era minoritaria. Bueno, pues hoy con plazas llenas y las que podemos ver próximamente, con los carteles de no hay billetes y una notable presencia de jóvenes en los tendidos, ese argumento del ministro de Cultura resulta cada vez más ridículo. El mundo del toro pues sigue adelante, y mientras haya un chaval que quiera torearlo y un ganadero que mantenga su ganadería, el toro sigue adelante y no hay quien lo corte. Ya lo han intentado a lo largo de la historia muchísimas, incluso papas, obispos, reyes, y no han podido con ello. Siempre los toros han seguido adelante. Esperemos, si Dios quiere, que esto siga así. Bueno, y quiero recordar que el toro de Osborne ha cumplido 70 años. Yo hice un artículo cuando empezaron a quitarlos, y lo quitaron como una como
como anuncio de un coñac. Y es que lo voy a comentar porque es que es muy curioso, me gusta mucho lo del toro de Osborne. Y es que recordaremos que desde niños, bueno, los más mayores, los jovencitos, bueno, en algún sitio sí está, cuando viajábamos en automóvil e incluso en el tren, veíamos recortarse en el horizonte la gran figura del toro de Osborne, que era lo que es, situado en los altozanos junto a las carreteras de todas las provincias españolas. El encampanado toro, que durante décadas anunció un brandy, fue demarcando su terreno hasta hacerse imprescindible en el paisaje y en la mente de muchos ciudadanos. Su creador fue don Manuel Prieto y su autor material fue don Félix Tajada. Ambos consiguieron una figura airosa de fuerte personalidad, además fuerte personalidad española. El primer toro se levantó en 1957 en la localidad de Cabanillas de la Sierra, esto fue en Burgos, fabricado enteramente en madera y de 4 metros de altura. Bueno, pues posteriormente se hacían con láminas metálicas que alcanzaban una altura de 12 metros y medio, de unos 150 metros cuadrados de terreno y de 4.000 kilos de peso. Todo ello debidamente anclados con torretas metálicas y bases de hormigón. Bueno, pero esta imagen estuvo a punto de desaparecer por motivos ajenos a las personas de a pie y que introducía a la política como detonante de un proceso por intereses ocultos. Recordaremos que todos los anuncios que había en las carreteras, recuerdo ver un camión, un tren que anunciaba papá, regresa en tren, también el del hombre de la capa y muchísimos carteles grandísimos que había en la carretera, bueno, pues todo eso desapareció. Bueno, pues hubo una polémica intervención publicista, artística, de empresarios, incluso ministros y partidos políticos, a raíz de la puesta en ejecución de lo indicado en el artículo 24 de la ley 2528 del 29 de junio de 1988, alusiva a la publicidad que fuera de los tramos urbanos de las carreteras estatales, artículo que expresamente la prohíbe y la concluye con una infracción muy grave. Bueno, tal infracción significaba para la casa Osborne la retirada de los carteles y una multa de 1.000.000 pesetas impuesta por el Consejo de Ministros. Bueno, pues sin embargo, la popularidad de los mismos siempre fue en aumento. Bueno, pues se inmortalizó en la película Jamón Jamón de 1972, fue la portada también de la revista Nouvelle Course del Times Magazine, y como reclamo de la marca Volkswagen en 1985. Bueno, pues la reacción popular logró detener el expediente sancionador y algunas comunidades en contra de otras mediante la declaración de bien cultural evitaron la desaparición de los toros y que el Tribunal Supremo suspendiera la retirada del reclamo, definido burocráticamente como una figura de toro negro muy conocida en las carreteras españolas. Bueno, pues la casa Osborne ha tenido un elevado coste en el mantenimiento de los toros, de su ubicación y de la accesibilidad del público a los mismos. Retiró el nombre comercial de los lomos de los toros, bueno, y ahí los podemos ver todavía en las carreteras. Bueno, también hemos visto que a lo largo de estos años han sufrido acoso y derribo, sobre todo en Cataluña. Que tal vez esto sería el primer intento de derrocar los toros. Esto fue en 2005, el grupo de independentistas Movián en defensa de la terra decapitó el toro que había en el pueblo de la aldea, esto fue en Tarragona. El último toro que quedaba en Cataluña, que quedaba en pie, estaba en el kilómetro 576 de la autopista A2 en el municipio del Bruc, en Barcelona. Bueno, pues también fue retirado definitivamente, que le cortaron el cuello también a este toro, en el 2007 por el grupo independentista catalán Bandera Negra, alegando que limpiaban la montaña de la inmundicia española y que cada vez que un símbolo español fuese alzado sería abatido sin contemplaciones. Bueno, pues el toro de Osborne nunca fue un símbolo nacional español ni pertenece a ningún tipo de instalación pública, civil o militar, ni es logotipo de ninguna dependencia gubernamental. Tan solo ha sido el anuncio de un brandy. Actualmente solamente existen 92 o 93, no sé exactamente, los toros de Osborne de los 500 que publicitaron dicha marca comercial en toda España, incluida la que estaba en Ceuta. Bueno, pues ahora podemos observar que la tipología empleada en su creación tiene gran similitud
a los que son históricos y les gusta la historia, con el toro de Obeid de los sumerios, en la mitad del tercer milenio antes de Cristo, y que ha sido perpetuando hasta nuestros días, pasando la figura de los bóvidos a ser uno de los tipos básicos de su repertorio animalístico en el terreno del arte. Bueno, pues le damos las felicidades al toro de Osborne, que no ha desaparecido de nuestras carreteras. Además, es que es precioso. En Murcia se iba a poner uno en la autovía hacia Cartagena, pero ya Osborne, la familia Osborne, dieron permiso, pero al final, como valía, era muchísimo dinero lo que vale este cartel, este toro de Osborne, pues al final no lo han puesto. El sitio está allí, pasado la cadena, pero bueno, no se ha puesto. Bueno, ahora voy a comentar los toros que se van a celebrar durante esta semana, y es que bueno, mañana ya empieza la Feria de San Isidro, después comentaré los carteles que podremos ver por televisión. Hay toros en Becier, también en Aguascalientes, en México. El sábado, aparte del Madrid, también hay toros en Valencia, que es una novillada de chamaco para Alberto Donaire, Félix San Román e Ignacio Garibay. También hay toros en Bercier. El domingo 10 hay toros en Valladolid, toros de Jandilla para Morante de la Puebla, bueno, que él no va a torear, hay un sustituto que no han comentado quién es, Juan Ortega y Roca Rey. También en Jerez de la Frontera, que ya empieza la Feria de la Manzanilla, hay toros de Fermín Borges para Raúl Fernández, Diego Ventura y Cuduarte Fernández. El martes 12 tenemos los toros en Madrid. El miércoles y el jueves también en Madrid, y el viernes también tenemos toros en Jerez de la Frontera. El viernes 15 son toros de Jandilla. Según dicen, quiere reaparecer Morante. No creo que esté, bueno, de los toreros no se puede decir que no van a torear o cuánto tiempo van a estar en la recuperación. Está Sebastián Castella y Roca Rey. Y ese sábado 16 también tenemos toros en Contastina, con toros de Lora Sagrán para Oliva Soto, Saúl Fernández y Diego Bastos, que tomará la alternativa. Y por televisión esta semana, pues podemos ver mañana viernes día 8 de mayo a las 6 de la tarde por Telemadrid, desde la Monumental de las Ventas, en la primera corrida de toros, en la Feria de San Isidro, toro de Núñez del Cubillo para Alejandro Talavante, Juan Ortega y Tristán Barroso, que confirma la alternativa. El sábado 9 de mayo, por Canal Sur Televisión, hay un festejo de Ubrique, que es el 27º ciclo de novillada del fomento cultural en Andalucía. Se lidiará el novillo de Isabel Sánchez y toros del Conde de Mayalde para David Galván, Román y el novillero Gonzalo Caballero. El martes 12 de mayo, a las 7 de la tarde, por Telemadrid, hay toros desde la Monumental. Es una novillada con la Feria de San Isidro, novillo de Monte Alto, para Tomás Bastos, Martín Morilla y Álvaro Serrano. Quiero recordar que en Madrid los lunes no hay ningún festejo taurino, ese día se descansa. Después, el miércoles 13 de mayo, a las 7 de la tarde, por Telemadrid, es en la plaza de la Monumental de Madrid, se lidian toros de partido de resina para Antonio Ferrera, Calita y Jesús Enrique Colombo. También el jueves a las 7 de la tarde por Telemadrid, toros de las ventas, son toros del Parralejo para Sebastián Castella, Daniel Luque y David de Miranda. El viernes 15 de mayo, por Telemadrid, también está la Feria de San Isidro, son toros del Torero para Diego Urdiales, Fortes y Fernando Adrián. El sábado 16 de mayo a las 7 de la tarde por Telemadrid, Castilla-La Mancha, por la televisión de Aragón Televisión, Apun, hay toros de la Feria de San Isidro, serán toros de la Quinta para el Cid, Álvaro Lorenzo y Manuel Dios de Guarde, que confirma la alternativa. Y el domingo 17 de mayo, también a las 7 de la tarde, por Telemadrid, por Castilla-La Mancha Media, por Aragón Televisión y Apun, se televisará la corrida de Fuente Imbro para Miguel Ángel Pereira, Paco Ureña y Fernando Adrián. Con esto finalizamos y ya el próximo jueves, si Dios quiere, comentaremos todo lo que ocurre en la Feria de San Isidro, en Jerez de la Frontera, bueno, y por supuesto lo que va a ocurrir en Alcantarilla. Muy buenas tardes a todos y hasta el próximo jueves.